0: 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Son las 9 de la noche, un minuto. 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

0: Son las 9 de la noche, 11 minutos.
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1: Son las 9 de la noche y 33 minutos.
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0: 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Son las 10 de la noche en punto. 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
2: Son las 10 de la noche y 9 minutos.

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1: Son las 10 de la noche y 30 minutos. 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
1: Son las 10 de la noche y 31 minutos.
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1: Son las 10 de la noche y 31 minutos.

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1: Son las 10 de la noche, 55 minutos.

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2: Son las 11 de la noche, un minuto.
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2: Son las 11 de la noche y 16 minutos.

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1: Son las 11 de la noche y 32 minutos.
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1: Son las 11 de la noche y 39 minutos.

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2: Son las 11 de la noche y 50 minutos.

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1: Son las 12 de la noche, un minuto.

0: Son las 12 de la noche, 8 minutos.
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1: Son las 12 de la noche y 25 minutos.
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0: Son las 12 de la noche y 30 minutos.
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0: Son las 12 de la noche, 44 minutos.
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0: Es la 1 de la madrugada en punto.
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1: Es la 1:30 a.m.
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0: Son las 2 de la madrugada y 2 minutos.
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0: Son las 2 de la madrugada y 5 minutos.
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0: Son las 2 de la madrugada y 33 minutos.
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Son las 3 de la madrugada y 2 minutos. 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Son las 3 de la madrugada y 2 minutos. 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

0: Son las 3 de la madrugada y 16 minutos.
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0: Son las 3 de la madrugada y 31 minutos.
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0: Son las 4 de la madrugada y 3 minutos.
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0: Son las 4 de la madrugada y 3 minutos.
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0: Son las 4 de la madrugada y 30 minutos.
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0: Son las 4 de la madrugada y 39 minutos.
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0: Son las 5 de la madrugada, 4 minutos.
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0: Son las 5 de la madrugada, 4 minutos.
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0: Son las 5 de la madrugada y 32 minutos.
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0: Son las 5 de la madrugada, 34 minutos.
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1: Son las 6 de la mañana y 30 minutos.
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1: Son las 6 de la mañana y 31 minutos.
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0: Son las 6 de la mañana y 52 minutos.
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0: 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Son las 7 de la mañana y 2 minutos. 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
2: Hola, ¿qué tal? ¿Cómo están? Bienvenidos y bienvenidas a una nueva edición de Chile Rural, este espacio dedicado al mundo del agro, su cultura y su gente que hacemos cada semana desde FUCOA del Ministerio de Agricultura y que les damos las gracias a todas y todos ustedes, por supuesto, por acompañarnos desde Arica hasta Punta Arenas a través de las más de 100 radioemisoras que este año nos transmiten y nos permiten llegar cada semana hasta todas y todos ustedes. Vamos a comenzar inmediatamente con este episodio, en donde tenemos, como siempre, como es habitual, consejos, recomendaciones del tema agroclimático, también una revisión de la agenda de esta semana, las actividades del Ministerio de Agricultura y sus servicios en terreno a lo largo de nuestro país, y también, como siempre, interesantes entrevistas. Seguimos hablando de temas forestal, temas relevantes, temas que estamos revisando de estas dos semanas, y ya tenemos a nuestro invitado que está ingresando a nuestro estudio radial junto a nuestro director ejecutivo de FUCOA, el periodista Francisco Contardo. Así que nosotros los dejamos, les damos la bienvenida junto a Christian Blauber en la edición de sonido, que les habla Luis Órdenes. Adelante, Francisco.
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3: Y el día de hoy tenemos un entrevistado muy interesante, siguiendo también con esa línea forestal que ya exploramos la semana pasada con la directora de CONAF. El día de hoy vamos a estar con el director nacional, recientemente asumido, hace poco más de un mes atrás, Gabriel Valenzuela, director ejecutivo del Instituto Forestal INFOR. Gabriel, junto con su director de INFOR, presentándolo un poco, es un profesional con experiencia en la dirección estratégica, fundamentalmente, y la gestión en el ámbito de los recursos naturales. Cuenta con formación de magíster y especialización en gestión de personas y también en liderazgo. Su trayectoria además incluye un destacado paso por el Centro de Información de Recursos Naturales, el CIREN, que su director estuvo hace pocas semanas también con nosotros,
4: Álvaro,
3: donde asumió responsabilidad en áreas claves, contribuyendo a fortalecer la gestión institucional y los procesos de toma de decisiones en el sector público. Y justamente ahora ha sido convocado por el Ministro de Agricultura y el Subsecretario de Agricultura para asumir en el Instituto Forestal INFOR. Sumando una nueva área también a su quehacer, a su especialización en esto que es el sector forestal, tan querido también y a veces no suficientemente valorado en nuestro país, y es muy importante la labor que realiza el INFOR. Cuéntanos cómo fue, Gabriel, esta llegada INFOR y cómo han sido estos primeros días, estas primeras semanas.
4: La verdad es que ha sido una experiencia muy grata, me han recibido bastante bien en las distintas sedes. Asumo este desafío profesional con un gran compromiso, con una gran responsabilidad. Estar a cargo del Instituto Forestal y de distintos servicios, pero en mi caso el Instituto Forestal, nos hace tener una mirada reflexiva de constante mejoramiento. Trabajamos con recursos públicos que hay que cuidar. Así que desde ahí mi labor es aportar enormemente en la gestión, en valorar a cada profesional que trabaja en la institución, ya que tenemos profesional de alta calificación que se mantiene a lo largo del tiempo en general, desarrollando distintos tipos de investigación. Bueno, INFOR es una institución que tiene más de 65 años, con distintas sedes, abarcando casi todo el territorio nacional. Principalmente estamos en la sede de Aguitas, que es de Coquimbo, estamos en la región metropolitana, estamos en Concepción, Estamos en Chiloé y estamos en la región de Los Ríos, en Valdivia. Cada uno cubre las distintas macrozonas, trabajando con investigación, desarrollándose con los distintos gremios del sector forestal y favoreciendo principalmente a la pequeña y mediana pyme del sector.
3: Cuéntanos el rol de Infor a nivel general y después un poquito qué rol o qué especialidad tiene cada una de estas sedes de las que estuviste nombrándonos hace un momento.
4: Así es, bueno, la sede de Coyhaique, que también muy importante, realiza sus labores allá. Infor principalmente tiene 5 áreas de investigación. Una es el inventario y monitoreo de ecosistemas forestales, tecnología y productos de la madera, diversificación forestal, silvicultura y manejo de ecosistemas forestales nativos y exóticos, información y economía forestal. Dentro de eso se realizan distintos productos, distintas informaciones que son muy útiles en el sector forestal. Como por ejemplo, el Inventario Forestal Nacional. Tiene más de 25 años de trayectoria, monitorea aproximadamente 18 millones de hectáreas. Y esta es una información muy importante para la toma de decisiones entre las pequeñas y medianas empresa. Tenemos el CIMEF, el Sistema Integrado de Monitoreo de Ecosistemas Forestales. Ahí trabajamos con varias instituciones, con CONAF, con SIREN, con la Subsecretaría. Esto ha permitido el descubrimiento de más de 149 nuevas especies y asimismo también el registro de más de 5.700. Bueno, Infor también es autoridad CITES, que es la Convención Internacional de la Flora Terrestre. Esto nos ha permitido proteger distintas especies como la araucaria, la alerce, el ciprés, y hace relativamente poco, en el 2025, nuestros profesionales, principalmente Marlene, trabajó fuertemente para incluir la palma chilena. Esto resultó a la primera vez que lo intentamos, lo cual no es fácil, otorgándole la máxima protección internacional a esta especie. Bueno, llevamos más de 40 años desarrollando el anuario forestal. Tenemos el laboratorio de madera estructural que está acreditado en el Instituto Nacional de Normalización hasta el 2028. En el laboratorio de madera es muy importante porque se establecen normativas para el uso de la madera y sirve principalmente para que nos entiendan para realizar distintas pruebas de madera, de estiramiento, de estructuras, de, por ejemplo, si hay un sismo, cómo reacciona la estructura, y todo esto hace que se generen distintos manuales, distintas normativas, distintas capacitaciones para las pequeñas y medianas pymes, que finalmente eso se transforma en construcción. Bueno, también hemos realizado en la macrozona norte restauración a gran escala del desierto de Atacama con más de 8.000 ejemplares xerofíticos. Hay un gran problema en los desiertos y en la zona norte, que es que se roban las especies, principalmente los cactus, son muy requeridos, principalmente por Europa, hay un tráfico internacional por el alto costo que tienen. Entonces, lo que nosotros hacemos es recuperar esas especies cuando se captan de tráfico y luego poder devolverlas a su entorno natural o a distintos ambientes controlados, dependiendo de dónde se va a sostener de mejor manera esa especie. Tenemos también un programa de los PFNM, que son los productos forestales no madereros, generan aproximadamente 200.000 empleos, principalmente con recolectoras mujeres del mundo rural, como por ejemplo el calafate, la murta. Entonces ahí se hace un gran trabajo en conjunto con INDAP para capacitar a las mujeres para que puedan transformar sus productos más allá del fruto, transformarlo en distintos nuevos productos comestibles y así puedan tener ese valor agregado que permite que generen más ingresos.

0: el quehacer de las recolectoras y darle el valor agregado, que es decir, que ese fruto que recolectan se transforme en un producto, en varios productos específicos, como paté, como mermelada, quizá en algunos casos de la industria farmacéutica, porque pueden ser ricos en antioxidantes, por ejemplo, cosa de que esta labor se vaya profesionalizando y obtengamos más ingresos y mayor formalización al respecto.
1: El ministro de Agricultura, Jaime Campos, ha puesto bastante foco en que los institutos ligados al Ministerio de Agricultura hagan transferencias, es decir, que transfieran hacia los privados, pequeños, medianos, grandes, pero que transfieran básicamente lo que investigan, lo que realizan. Y en varios de los aspectos que nos vienes comentando se ve ya que hay una transferencia importante, una trayectoria de transferencia de parte de Infor. ¿Cómo podemos seguir profundizando esto para seguir cumpliendo con lo que el ministro también nos está pidiendo?
0: Así es, efectivamente una de las bajadas desde el ministerio es poder hacer transferencia tecnológica. Es algo que está muy desarrollado en Infor, que siempre se puede potenciar más, así que es uno de los ejes que estamos trabajando. Todas las investigaciones tecnológicas que se realizan de estructura o de viveros, porque Infor también cuenta con una gran cantidad de viveros. Por ejemplo, en Concepción hay un vivero que puede producir 350.000 plantas. Y no es solo producir la planta, sino que es producir una planta de alta calidad, que eso a la vez se genera un protocolo de información para quien la va a plantar en distintas partes, y a la vez un protocolo de cuidado, porque no sacamos nada con plantar 10 hectáreas y que se nos van a morir al año o a los 6 meses. Por lo tanto, ¿a qué voy con esto? Que se crean distintos protocolos, distintos manuales, distintas capacitaciones para dar la bajada de información a las personas correcta y que la requieren. En la página web de Infor hay muchos manuales, mucha información al respecto que las personas pueden acceder libremente. Y asimismo, en el trabajo con nuestras distintas sedes se crean estos manuales, capacitaciones. El año pasado capacitamos a más de 7.000 personas con las distintas temáticas que desarrolla Infor. Por ejemplo, otra de lo que se está haciendo ahora son los huertos melíferos, que son muy importantes porque lo que hacen los huertos melíferos es que haya disponibilidad de flores durante todo el año para que las abejas vayan, polinicen, sí, y esto a la vez produce que generen mayor cantidad de miel. Antiguamente se generaban 30 kilos por colmena, actualmente el promedio es 10 kilos. Entonces estos huertos melíferos, que es un proyecto con el gobierno regional, efectivamente se está viendo que están aumentando la cantidad de miel. Y ahí todo esto produce unas capacitaciones al respecto, crear estos manuales informativos que nacen desde la investigación, porque todo esto está basado en investigación, en crear conocimiento nuevo. Y, por ejemplo, poder transmitir a los productores de miel cuál es la importancia y qué tipos de flores deben tener para que permanezcan durante todo el año y así las abejas tengan todo el año donde polinizar y a la vez aumente la miel. Y la cantidad de abejas es muy importante para todo el ecosistema. Por lo tanto, mientras más flores, más abejas y más miel a la vez.
1: Hace unos días, y la semana pasada más bien, el ministro Campos estuvo en la región del Biobío con una agenda bien intensa, especialmente con el sector forestal. Estuvo en la Universidad de Concepción y también estuvo en una reunión con los gremios del sector forestal en la comuna de Yumbel. Entiendo que también ahí estuviste acompañándolo también. Y la semana anterior había estado también en Valdivia acompañando al subsecretario en otras actividades. O sea, una agenda bastante intensa en esta primera semana en el cargo. Cuéntanos qué viste ahí, cómo fue también ese acercamiento con los gremios y él captando sus necesidades y la visión tuya también y el Infor sobre cómo captar esa necesidad y responder a ella.
0: Así es, uno de los lineamientos principales del ministerio es potenciar el sector forestal, un sector que ha estado mitificado por muchos años. Por lo tanto, una de las propuestas que ha dicho el ministro es poder promover una ley de fomento. En el Biobío, que es el corazón forestal de Chile, estuvimos con representantes de Corma, Biobío, Futuro Madera, Sociedad Nacional Forestal, Advium, Acoforac y diversos actores, donde ellos podían presentar las problemáticas que tiene el sector forestal principalmente.

0: principalmente, bueno, están los incendios, están distintos temas de seguridad en el sector sur, está la escasez de, o la falta de una ley de fomento que los promueva, que finalmente se va a transformar en una escasez de la disponibilidad futura de madera, pensando en 20 años más, en 30 años más. Por lo tanto, desde ahí nace la razón de juntarse con los gremios, que el ministro, una de sus principales actividades al poco tiempo de asumir, llevamos un par de meses, se reúna con ellos, y principalmente llegar a acuerdos de distintas temáticas que son complejas para el sector. O sea, si no hacemos nada ahora, el sector solamente va a la disminución, esa es la tendencia. Por eso la importancia de tomar acciones concretas, como la ley de fomento, como la ley de prevención de incendios, como leyes que aumenten la seguridad, que fortalezcan cuando hay robo de madera, por ejemplo. Y también incentivos para la construcción en madera. Se habla de construir una gran cantidad de viviendas, 400.000, por ejemplo, en Chile para el tema habitacional, la escasez habitacional que hay. Y es súper importante poder incorporar la madera en la construcción de esas casas. En países más desarrollados, por ejemplo, un 70% de las viviendas se construyen con madera, lo cual es un material muy, muy bueno, muy resistente, y resistente ante sismos, por ejemplo, que sabemos que ocurre en Chile. Y por lo tanto son temáticas que se tocaron al respecto y que, bueno, el ministro se comprometió a trabajarlas, a poder fortalecer fuertemente el sector forestal. Y bueno, y desde Infor también está toda la disposición. Nosotros creamos mucha transferencia tecnológica, mucha investigación, mucha estadística contundente e importante, principalmente para la pequeña y mediana pyme. Así que desde ahí también nuestro compromiso con potenciar el sector, con estar a disposición de los gremios. Tenemos el laboratorio de madera estructural que hace todos estos estudios de estructura normativa y que por lo tanto cumplen una labor principal y esencial para potenciar el uso de la construcción en madera.
1: Uh-huh. Hay por lo tanto un reimpulso del sector forestal, una convicción de generar ese fortalecimiento del sector forestal, no solo a través de una ley de fomento, sino también de una serie de iniciativas, de recursos puestos a disposición, de recursos, pienso también, humanos, de capacidades, y una de las cuales muy importantes son las que tiene a disposición Infor. Le agradecemos, director Gabriel Valenzuela, director ejecutivo del Instituto Forestal Infor, te agradecemos por haber estado en este Chile Rural junto a nosotros el día de hoy.
0: Muchas gracias, Francisco, ha sido muy grato, así que cuando quiera estamos a disposición.
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5: Bueno, comenzamos a revisar las principales actividades del Ministerio de Agricultura y sus servicios a lo largo de nuestro país durante esta semana. Comenzamos contándoles que el ministro de Agricultura, Jaime Campos, destacó la evolución que ha experimentado el sector agrícola durante las últimas décadas y expuso los principales ejes de su gestión al frente del Ministerio de Agricultura en el marco del seminario ¿Cómo viene la temporada 2026-2027? Organizado por la Sociedad Nacional de Agricultura, SNA, y la sección Economía y Negocios de El Mercurio. Respecto del escenario para la próxima temporada, el ministro Campos advirtió que el sector enfrentará un contexto complejo debido a factores externos como el cambio climático, los conflictos internacionales, las tensiones comerciales entre grandes economías y los riesgos sanitarios que afectan a la región. Sin embargo, el secretario de Estado destacó la capacidad de adaptación y resiliencia que históricamente ha demostrado la agricultura chilena.
6: Hay un mundo complejo, pero la agricultura siempre tiene la capacidad para irse adecuando a las nuevas realidades. Por otro lado, mirado un ángulo interno, es evidente que hay rubros que tienen algunas complicaciones, algunas pueden provenir de razones fitosanitarias, en otros casos, por ejemplo, como lo que pasó con los remolacheros. Pero lo importante es que en la medida que vayamos conversando estas materias, ahí uno va contando con elementos de juicio suficientes como para ir adoptando oportunamente las medidas preventivas que correspondan según cual sea el rubro que se va a ver complicado.
5: El secretario de Estado reafirmó que entre los principales lineamientos de la cartera está el compromiso con la protección del patrimonio fito y zoosanitario, riego, el desarrollo forestal, la apertura de nuevos mercados y el fortalecimiento de la innovación, la investigación y la transferencia tecnológica. Por su parte, el presidente de la SNA, Antonio Walker, valoró el análisis presentado por el ministro Campos.
7: Creo que tiene las cosas muy claras. El ministro hizo un análisis muy realista, muy objetivo de lo que está ocurriendo en el sector. Después tuvimos una charla importante. Nos preocupa el decrecimiento de la agricultura que ha tenido en el primer semestre. Vimos que el 2024 la agricultura creció un 9%, el 2025 creció un 5%, y el primer trimestre del 2026 hay un decrecimiento. La única forma de abordar ese decrecimiento de la agricultura es en una gran alianza público-privada.
5: Durante su discurso, el ministro Jaime Campos afirmó que el ministerio trabaja en una propuesta por una nueva ley de fomento forestal, la que será presentada al presidente de la República durante los próximos meses. Además, durante su discurso, la autoridad hizo énfasis en que en materia hídrica el problema de agua se reduce a la ley de fomento del riego, en circunstancia que hay un problema previo o mayor que la disponibilidad de recursos hídricos. Finalmente, la autoridad también abordó las contingencias que enfrentan algunos rubros específicos, como la producción de cerezas, la actividad vitivinícola y el cultivo de remolacha, destacando que el ministerio trabaja en medidas orientadas a la diversificación de mercados, la actualización normativa y la reconversión productiva según corresponda. Cambiamos de tema para contarles que berries, castaños, flores y vitivinicultura marcaron la agenda desarrollada por el subsecretario de Agricultura, Francesco Venecián, durante su visita a la Araucanía. Una jornada con foco en el desarrollo productivo de la región y en el trabajo que impulsan agricultores, cooperativas y organizaciones locales. Estamos alineando el trabajo en terreno para garantizar que los recursos lleguen de manera oportuna y efectiva al sector agrícola, a través de programas que realmente respondan a las necesidades de los productores, sostuvo el subsecretario Venecián.
8: El objeto de esta actividad, lo primero es juntarnos con todos los equipos de trabajo del Ministerio de Agricultura en cada región, con todos los servicios del agro, INDAP, CONAF, el SAC, INIA, FIA y algunos servicios que obviamente no están en la región, pero sí apoyan desde el nivel central, para alinear obviamente el trabajo en terreno, de tal manera de garantizar que los recursos estén llegando al sector agrícola como corresponden en programas efectivos.
5: La jornada comenzó en Temuco con la participación en la quinta versión del seminario Berries para la Araucanía, organizado por el Gobierno Regional de la Araucanía y ejecutado por INIA Carillanca. Encuentro que reunió a agricultores, cooperativas, empresas, asesores técnicos y profesionales vinculados a este rubro. Posteriormente, junto a la Seremi de Agricultura María Teresa Fernández, participaron en una reunión de trabajo con los encargados de las 22 agencias de área de INDAP que entregan cobertura a las 32 comunas de la región, instancia en la que abordaron el trabajo que desarrolla el servicio en la zona. La primera jornada concluyó en Padre Las Casas, donde las autoridades sostuvieron un encuentro con pequeños productores mapuche, usuarios del PDTI dedicados a la vitivinicultura, quienes han impulsado un proceso de reconversión productiva a través del desarrollo de viñedos como alternativa para diversificar y fortalecer su actividad agrícola. Y finalmente les contamos que con el objetivo de fortalecer la seguridad hídrica de los territorios rurales y apoyar a las y los agricultores en la adaptación a escenarios de escasez hídrica, la Comisión Nacional de Riego CNR abrió el llamado 13-2026 concurso para obras de acumulación de hasta 150.000 metros cúbicos de capacidad, iniciativa que a nivel nacional dispone de 7.500 millones de pesos para cofinanciar proyectos de almacenamiento de agua. La convocatoria busca impulsar inversiones que permitan a los regantes contar con una mayor disponibilidad del recurso hídrico para sus actividades productivas, mejorando la eficiencia en su uso y contribuyendo a la resiliencia de la agricultura frente al cambio climático. Del total de recursos disponibles, 1.400 millones de pesos fueron destinados al grupo en el que participan proyectos de las regiones de Atacama y Coquimbo, territorios donde la acumulación de agua constituye una herramienta clave para enfrentar la variabilidad climática y asegurar la continuidad de la actividad agrícola. El concurso contempla la bonificación de obras de acumulación con una capacidad igual o inferior a 50.000 metros cúbicos y una altura máxima de muro de 5 metros, la rehabilitación de tranque escora y obras de acumulación fuera de cauce natural de hasta 150.000 metros cúbicos o con una altura de muro de hasta 7 metros. La convocatoria está dirigida a pequeños productores agrícolas, usuarios y no usuarios de INDAP, micro y pequeños empresarios agrícolas, medianos productores, organizaciones de pequeños usuarios y organizaciones de usuarios de aguas. Las bases del concurso se encuentran disponibles en el sitio web de la Comisión Nacional de Riego, www.cnr.gov.cl. El plazo de postulación es hasta el 29 de julio de 2026. Llegó el momento de poner punto final a esta edición de Chile Rural y como es habitual yo los dejo con importantes consejos. 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Puedes ganar hasta medio millón de pesos y ser parte del libro Antología. También hay premios para docentes y escuelas que más participen. Además, este año celebramos el Bicentenario de Chiloé con el premio especial Tradiciones de Chiloé. Envía tu obra hasta el 10 de julio en historiasdenuestratierra.cl. 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Ponemos punto final entonces a esta edición de Chile Rural. 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Que estén bien, cuídense, nos encontramos la próxima semana. Un abrazo.
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1: Son las 7 de la mañana, 58 minutos.
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1: Son las 8 de la mañana y 3 minutos.

0: Son las 8 de la mañana y 14 minutos.
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Son las 8 de la mañana y 31 minutos. 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

0: Son las 8 de la mañana, 42 minutos.
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1: Son las 9:01.
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1: Son las 9 de la mañana, 8 minutos.

0: Son las 9:22.
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1: Son las 9:31 a.m.
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0: Son las 9:48 a.m.
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1: Son las 9:59.
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1: Son las 10:02.
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1: artesanos,
8: empresarios,
1: amas de casa,
8: escolares,
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1: enfermos,
8: prostitutas,
1: obreros,
8: niños,
1: vagabundos,
8: profesionales.
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9: ¿Qué tal, amigos? ¿Cómo están ustedes? Tengan muy buenos días. Un saludo grande a todos ustedes que están conectados a esta hora de la mañana de este domingo 14 de junio a Radio Santa María. Gracias por estar ahí y también al inicio de este programa, al encuentro, donde compartimos el Evangelio, comentamos el Evangelio, Compartimos algunas canciones, algunas informaciones importantes también de nuestra iglesia, preparándonos para las 11 de la mañana, hora que vamos a conectarnos, como siempre, como cada domingo, a la Catedral de Coyhaique, donde vamos a transmitir la Eucaristía en este domingo 14 de junio, que es el 11 en el tiempo de la liturgia ordinaria de la iglesia. Saludamos inmediatamente a los Eliseo, el santoral de la Iglesia Católica hace memoria hoy día de Eliseo. Recordamos a los Eliseo, así que si por ahí nos está escuchando algún Eliseo, aquí en la ciudad, en el campo, dentro de la región de Aysén o fuera de la región de Aysén, porque también nos escuchan mucho y nos mandan muchos saludos a través de Facebook, a través de WhatsApp. Bueno, hágalo usted también. ¿De qué lugar nos está escuchando? Mándenos un saludo, cómo está el tiempo por allá, alguna información importante a esta hora de la mañana. Así que, Eliseos, un gran abrazo. Y también por ahí hay alguien que tal vez esté celebrando algún cumpleaños, algún aniversario de matrimonio, un aniversario de lo que sea, queremos también estar con ustedes. Y de todas maneras, queremos estar con aquellos que más sufren esta hora de la mañana, aquellos que están enfermos, enfermas, en los hospitales, aquellos que están postrados en sus camas, en sus casas, los más ancianos, nuestros adultos mayores vulnerables, que muchas veces están solos, abandonados. Queremos decirle también a través de este programa, en la radio, estamos con ustedes, mucho ánimo, mucha fuerza. Así que le invito a que comencemos inmediatamente en este programa con esta canción que se llama Cristo está buscando obrero, porque ya nos pone en sintonía con el Evangelio de Mateo que vamos a escuchar en este día domingo, donde nos habla que hay mucha tarea, hay mucho que hacer. Hay mucho que cosechar, pero los obreros son pocos. Así que faltan muchos obreros, faltan muchos trabajadores más para anunciar esta buena noticia. Hombres, mujeres de buena voluntad, con fe profunda, que vayan a anunciar esta buena noticia que trae Jesús de parte del Padre Dios. Luego lo vamos a comentar y vamos a ver de qué se trata esta buena noticia que nos trae Jesús. Así que bienvenida y bienvenido. Gracias a Carolina Domke, que también está en los controles, y gracias a ella podemos llegar a usted esta mañana de día domingo. Vamos con la canción.

0: 10 de la mañana y 11 minutos aquí en la región de Aysén. Los que nos escuchan fuera de la región de Aysén, resto del país, a excepción de la región de Magallanes, que tenemos el mismo horario nuestro de acá de la región de Aysén, son las 9 de la mañana y 11 minutos. Como decía la canción, faltan obreros, trabajadores, trabajadoras, para construir hoy día, para trabajar por un mundo más justo, más fraterno, más solitario, más humano, donde nos miremos con esa dignidad, como dice el Papa León, que acaba de hacer esta visita a España, cuya centralidad siempre va a ser la dignidad humana. Por eso que en este mes de junio, el Papa León, Robert Prevost, acaba de invitarnos en su intención de oración para este mes, de que tengamos presente en la mente, en el corazón, en el pensamiento, en el actuar, pero sobre todo también para los que somos creyentes, hermanos cristianos, evangélicos y católicos, que tengamos presente en nuestra oración el deporte. ¿Por qué? Porque se ha iniciado este mes también esta fiebre mundialista, ¿verdad?, donde participan muchos países. Hoy día, esta vez, son muchos países que están participando en esta competencia deportiva a nivel planetario. Entonces el Papa León dice que el deporte sea un instrumento de paz, encuentro y diálogo, que sean, como decía la canción que escuchábamos recién, trabajadores, obreros de encuentro, de paz y diálogo, para construir comunión y fraternidad en la historia. La gracia que tiene el deporte de fútbol es que se necesita trabajar en equipo, en comunión, en unión, ¿verdad? Ahí nadie trabaja solo, sino que se requiere el equipo. Por eso que quiero invitarle una vez más que escuchemos este mensaje, esta invitación que nos hace el Papa León a propósito del deporte en este mes de junio. Escuchemos.
1: En el nombre del Padre, y del Hijo, y del Espíritu Santo. Amén. Señor de la vida, te damos gracias por el don del deporte, por quienes glorifican a Dios con el ejercicio de sus cuerpos, por las amistades que nacen en la cancha y la alegría de jugar en equipo. Tú nos enseñas que en la vida, como en el juego, nadie se salva solo. Necesitamos del otro para crecer.

Haz que quienes practican, entrenan o animan, descubran en el deporte un lenguaje universal que acerca culturas, une pueblos y siembra respeto, solidaridad y superación personal. Señor Jesús, que cada deporte sea parábola de una vida vivida contigo, colaborando con esfuerzo y alegría, viviendo con humildad en la derrota y gratitud en la victoria que nos ofreces en tu resurrección.

nunca falte a nosotros tu Espíritu, que nos hace un solo equipo unido contigo para construir comunión y fraternidad en la historia. Amén.

Bueno, ahí teníamos esta invitación que nos hace el Papa León cada mes por una intención de acción y de oración para vivirlo durante este mes. Así que tengamos en nuestro corazón, en nuestra manera de vivir, nuestra manera de relacionarnos, de convivir, esta invitación que hace el Papa León a hacer, construir comunión, fraternidad, que seamos nosotros obreros, trabajadores de encuentro, del diálogo, que seamos instrumento de tu paz en medio de un mundo a veces violento, descalificador, preocupados cada uno por su propio bienestar, sin mirar el bienestar de los demás, especialmente los más pobres, los que sufren, los que están quedando a la vera del camino, los que no alcanzan a llegar a fin de mes con su sueldo mal pagado muchas veces, generaciones de gente que trabaja y trabaja y trabaja y se van muriendo generaciones y siguen metidos en la pobreza, mientras unos pocos siguen enriqueciéndose y aumentando sus arcas. Eso es lo que llama el Evangelio, es un pecado, uno que acumula y hay otros hermanos y hermanas que apenas alcanzan para vivir una vida digna, para tener una salud digna, una educación digna, un trabajo digno, un techo digno. Bueno, por eso los cristianos católicos y los cristianos evangélicos, inspirados en el Evangelio, siempre tenemos que decir que tenemos que ser obreros, cada uno de nosotros, para trabajar por un mundo más justo, estructuras políticas, sociales y económicas que sean más justos y que respeten, como dice el Papa León en su mensaje ahora en España, que anduvo, la dignidad de la persona humana. Siempre en el centro de la humanidad va a estar la dignidad de la persona humana, porque desde la antropología cristiana somos imagen y semejanza de Dios. Queremos mandarle también un saludo grande a la parroquia de Puerto Aysén, porque ahora, luego, en un ratito más, un grupo de jóvenes y adultos van a celebrar el sacramento de la confirmación. Van a confirmar su fe. Esa fe que recibieron cuando niño, cuando más guau, a lo mejor tal vez a través de la fe de los papás, la fe de los padrinos. Bueno, ahora son ellos desde adultos que deciden libre y voluntariamente confirmar esa fe que fueron regaladas a través de sus mayores. Así que un saludo grande ahí a Puerto Aysén, que en un rato más van a celebrar el sacramento de la confirmación. Por eso la banda el padre obispo Luis Infanti, que va a presidir esta celebración. También queremos mandarle un saludo grande a Puerto Aguirre. Fíjense ya que me parece que desde el jueves, pero más bien desde el viernes, por la mañana.

0: Ana, ya estamos llegando como Radio Santa María, porque por ahí anduvo Luchito Antenas, que le llaman aquí cariñosamente en la radio, instalando antena ahí en Puerto Aguirre. Así que, atención Puerto Aguirre, gracias por escucharnos, ya estamos llegando, transmitan los que nos escuchan, los pocos que nos pueden estar escuchando hasta ahora, transmitan de que ahora pueden escuchar Santa María a través del 95.5 en el dial, ya estamos llegando, sonando ahí en Puerto Aguirre con Radio Santa María. Así que gracias por estar ahí. Vamos a prepararnos ahora, amigos y amigas, como es tradicional, para escuchar el Evangelio que nos propone la Iglesia en este día domingo 14 de junio. Está tomado del evangelista Mateo, del capítulo 9, del versículo 36 en adelante hasta el capítulo 10, versículo 8. Fíjense que lo que vamos a escuchar es un hermoso resumen de la vida de Jesús. Vive el reino de Dios en su profunda unión mística, por decirlo así, con el Padre. Y se manifiesta esto en su profunda misericordia y todo el bien que Él hace a los más pobres, a los más desposeídos, a los que sufren. Pero más bien le invito ahora a escuchar el Evangelio para comentarlo después y junto con eso también escuchar a Martita, que nos entrega como cada domingo un saludo y un mensaje para vivir durante la semana. Escuchemos el Evangelio que nos propone la Iglesia hoy.
1: Jesús recorría todas las ciudades y aldeas, enseñando en sus sinagogas, proclamando la buena nueva del reino y sanando toda enfermedad y dolencia. Y al ver a la muchedumbre, sintió compasión por ella, porque estaban vejados y abatidos como ovejas sin pastor. Entonces dice a sus discípulos:
2: la mies es abundante, pero los obreros pocos. Rogad pues al dueño de la mies que envíe más obreros a su mies.
1: Y llamando a sus 12 discípulos, les dio poder para expulsar a los espíritus inmundos y para curar toda enfermedad y dolencia.
2: No toméis camino de gentiles, ni entréis en ciudades samaritanos, dirigíos a las ovejas perdidas de Israel. De camino predicad diciendo: el reino de los cielos está cerca. Curad enfermos, resucitad muertos, purificad a leprosos, expulsad demonios. Gratis lo recibisteis, dadlo gratis.
0: Bueno, ahí escuchamos entonces esta perícopa del Evangelio de este domingo 14 de junio, Mateo 9, versículo 86 en adelante. Por esto se la jugó Jesús, ¿verdad? Por esto dio la vida a Jesús, por esto lo mataron, por la causa del reino del Padre, del reino de los cielos. Este reino de paz, de justicia, de fraternidad, de solidaridad, de hermandad, como transmitió el Papa León en su visita a España. Entonces, amigos y hermanos, necesitamos escuchar de nuevo las palabras de Jesús para redescubrir la verdadera misión de los creyentes en medio de esta sociedad. Así recoge el evangelista Mateo su mandato. Jesús dice: vayan y proclamen que el reino de los cielos está cerca, que el reino de los cielos está cerca. Eso es lo central. ¿Cómo se va a notar que este reino de los cielos está cerca a través de sus discípulos y los que somos discípulos hoy día y queremos continuar con la misión y en general todos los hombres y mujeres de buena voluntad? Curen enfermos, resuciten muertos, limpien leprosos, arrojen demonios. Gratis lo han recibido, den también gratuitamente. Es el mensaje que nos entrega Jesús a través de Mateo, a través que pone en la boca de Jesús en esta perícopa. Entonces, nuestra primera tarea también hoy es proclamar que Dios está cerca de nosotros, empeñado en salvar la felicidad de la humanidad. Pero este anuncio de un Dios salvador no solo se hace a través de discursos y palabras sugestivas, no se asegura solo con catequesis ni clases de religión. Jesús nos recuerda la manera de proclamar a Dios. Trabajar gratuitamente por infundir a los hombres y mujeres nueva vida. Ahí hay una pista. Fíjense que un santo, San Antonio de Padua, de ahí del comienzo del siglo XIII, decía: la palabra tiene fuerza cuando va acompañada de las obras. Podríamos decir hoy de la coherencia. Cesen, por favor, decía San Antonio de Padua, cesen las palabras y sean las obras quienes hablen. Estamos repletos de palabras, pero vacíos de obras. En vano se esfuerza en propagar la doctrina cristiana el que la contradice con sus obras. Cierre comilla, esto decía ya, fíjense, San Antonio de Padua, por ahí por el comienzo del siglo XIII. Pero ¿cuáles son estas obras? Curar enfermos, es decir, liberar a las personas de todo lo que les roba la vida y los hace sufrir, de todas esas enfermedades interiores que llevamos. Es sanar el alma y el cuerpo de los que se sienten destruidos por el dolor y angustiados por la dureza despiadada de la vida diaria. Como dice el Papa León en su nueva encíclica Magnifica Humanitas, abro comillas, respetar la dignidad humana, el salario justo, la inclusión, la participación y la protección de las personas más vulnerables, cierro comillas. En definitiva, construir una sociedad desde la fraternidad, la justicia, el diálogo y el cuidado de la dignidad humana. Es trabajar contra esas nuevas esclavitudes que dice el Papa León, esas heridas sociales contemporáneas y de personas vulnerables afectadas por dinámicas económicas, tecnológicas y sociales que degradan a las personas y su dignidad. Una segunda obra que dice Jesús en el Evangelio, antes de escuchar a Martita, que ya no debe estar esperando por ahí: resucitar muertos, es decir, liberar a las personas de aquello que bloquea sus vidas y que mata sus esperanzas. Despertar de nuevo el amor a la vida, la confianza en Dios, la voluntad de lucha y el deseo de libertad en tantos hombres y mujeres con los que la vida va muriendo poco a poco. En algunos la vida va muriendo poco a poco, cuando no hay expectativa. Por eso Jesús dice, una de las obras es resucitar esa vida interior. A eso se refiere con resucitar muertos. Otra obra que invita Jesús a sus trabajadores: limpiar leprosos. Lo escuchamos recién. Es decir, limpiar esta sociedad de tantas lepras de la mentira, de la lepra de la hipocresía, de la lepra de la descalificación, de la lepra de las noticias falsas, de la gran lepra de la violencia. Ayudar a la gente a vivir con más verdad, sencillez y honradez. Extirpar la lepra de la mala convivencia, a veces entre vecinos, en la misma familia, de los insultos, de las agresiones, de las descalificaciones. Los trabajadores estamos llamados a limpiar esas lepras, dice Jesús. Y por último, Jesús también da otra obra a sus trabajadores: arrojar demonios. ¿Qué quiere decir esto? Es decir, liberar a las personas de tantos ídolos que nos esclavizan. Esos demonios modernos que nos poseen y pervierten nuestra convivencia. El poder, el tener, el acaparar, el ser egoísta, tantos demonios nuestros interiores que nos van minando la vida humana cada día y que nos hacen incapaz de convivir y relacionarnos humanamente y cristianamente con muchos hermanos, con los demás. Allí donde se está liberando las personas, allí se está anunciando a Dios. Con esto termino mi comentario este día domingo para seguir reflexionando cuáles son esas obras que estamos llamados en este reino a trabajar por el reino de Dios con estas características. Y ya Martita debe estar por ahí escuchándonos para compartir su mensaje también. Buenos días, Martita.
3: Estoy aquí, hola.
0: Perdona, me alargué un poquito, pero estabas ahí. ¿Qué tal, cómo estás?
3: Bien, gracias, y saludos para ti, la Carolina, y a todas las personas que escuchan.
0: Así es.
3: Se conectan por Facebook al programa.
0: Sí, que nos saludan también por interno.
3: Sí, seguro.
0: Estamos llegando a Puerto Aguirre, nos contaban ahí.
3: Sí, qué bueno, saludos a Puerto
0: Aguirre. Sí, instalaron la antena. 95.5 ya nos pueden escuchar ahí en Puerto Aguirre, en Islas Huichas.
3: Sí, ahí tenemos auditores, igual porque yo envío el cuento a algunas personas.
0: Sí, pues, ahí está la comunidad cristiana y tantos hermanos.
3: Qué bien, los felicito.
0: Y pronto van a celebrar también el próximo sábado 26, me parece, de sábado 26, no, sábado 27 de junio, van a celebrar a la festividad de San Pedro, el patrono de los pescadores, así que ya deben estar preparando también esa actividad.
3: Sí, oye, saludabas a Luis, el que instala las antenas, también yo me uno a ese saludo y el gratitud Luchito para él.
0: Sí, pues. Luchito recorre la zona, acompañó a Don Luis hace poco a Chile Chico, por ahí, Guadal, instalando antenas repetidoras para poder llegar mejor con nuestro mensaje, nuestra transmisión con Radio Santa María, que quiere servir también, seguir sirviendo a su pueblo.
3: Claro. Bueno, ya. Cuento.
0: Cuento, mensaje que estamos escuchando.
3: Como, es como parábola.
0: ¿Una parábola?
3: Sí, y se llama La parábola moderna del jardinero y la ciudad sin cosechar.
0: Oh, sí, un largo título que ya me despertó la expectativa, la curiosidad. A ver, escuchemos.
3: Había una vez un agricultor sabio que poseía el valle más fértil de la región. Él mismo había preparado la tierra, plantado las semillas y asegurado el agua. Sin embargo, al llegar el tiempo de recolección, observó que los frutos estaban cayendo y pudriéndose en el suelo. Uh-huh. El agricultor bajó al pueblo y encontró a cientos de personas que pasaban hambre, pero estaban demasiado ocupadas debatiendo entre ellas, quejándose del clima o simplemente distraídas en los mercados. El agricultor subió a una colina y exclamó: los frutos están maduros y hay suficiente para todos, pero no tengo quien recoja la cosecha. Con esta historia Jesús nos recuerda que las oportunidades para ayudar, sanar y servir están por todas partes, pero el egoísmo y la distracción nos impiden ser agentes de cambio. La vida suele endurecer nuestro corazón. Pidamos al Padre Dios que nos regale un corazón lleno de compasión y de ternura para salir al encuentro del otro y para que seamos siempre disponibles frente a las necesidades de otros. Ese es
0: ahí está
3: mi mensajito.
0: Ahí está el mensajito. Y a propósito, tener un corazón como el de Jesús, a propósito que el viernes pasado fue el Sagrado Corazón de Jesús y el sábado el Corazón de María, los Sagrados Corazones, ¿verdad? Entonces, ¿cómo nosotros hoy día poder tener este corazón de Jesús misericordioso, compasivo, preocupado, como también el corazón de María, su madre, siempre sencillo, humilde, pero preocupado siempre por los demás, ¿verdad?
3: Sí, y como Jesús habla que hay para todos, alcanza, todos estamos incluidos.
0: Todos estamos invitados a la mesa de todos, como decían los obispos en un mensaje hace años atrás. Todos estábamos invitados a la mesa, no solamente algunos pocos que se banqueteen, sino que todos.
3: Tú hablabas ahí en tu comentario, me hace también reflexionar.
0: Sí, claro.
3: Los demonios, uno piensa demonios, pero como demonios de temer, de acaparar,
0: Claro.
3: Eso es lo que a nosotros nos afecta cada día.
0: Claro.
3: Porque está nos supera de pronto eso.
0: Claro. Es que son demonios porque nos impiden mirar como Dios miraría hoy día la realidad de nuestra vida. Entonces se apodera de nosotros esas fuerzas malignas de querer acaparar, de mirar al otro, lo despreciarlo, de no acoger al migrante, el racismo, el clasismo, la xenofobia, en fin, son todos esos demonios que impiden la convivencia humana y que van matando la vida, ¿no?
3: Sí, Ricardo, y en el Evangelio dice Jesús tuvo compasión por la gente.
0: Claro.
3: Y a eso nos llama también a nosotros, a tener compasión.
0: Él dice que porque él andaban como ovejas sin pastor, ¿verdad? Como la oveja siempre se siente más segura con el pastor, que la lleva a buenos pastos, la cuida del lobo, etcétera, etcétera. Y muchas veces nosotros tampoco hemos perdido el sentido de la vida, ¿para dónde vamos? ¿Por qué nos levantamos en la mañana? ¿Por qué nos acostamos cansados muchas veces en la vida? ¿Por qué vivimos, en definitiva? Andamos como ovejas sin pastor.
3: Claro. Oye, igual estaba escuchando al principio lo de la visita del Papa a España. Qué hermoso cómo la gente podía expresar testimonios, niños, adultos, migrantes. Escuchando a todo y los discursos, tan profundos de todo.
0: Ojalá que llegue al corazón de las personas, especialmente aquellos líderes que son agentes de cambio de la sociedad, porque fíjate que en el Parlamento español lo aplaudieron 7 minutos, lo de centro, izquierda y derecha, pero no hay que quedarse solamente en el aplauso,
3: en los aplausos.
0: Sino que ahora tienen que actuar, ¿verdad?, en favor de aquellos. Potente el mensaje del Papa León ahí en la isla en Tenerife, en las Islas Canarias, a propósito de donde suelen llegar los botes con migrantes que vienen buscando nuevos horizontes, ¿verdad?
3: Sí.
0: Así que, bueno, agradecido por tener un gran profeta de humanidad en este tiempo, el Papa León, que es capaz de transmitir con valentía estos valores del reino, como nos dice Jesús. Ya pues, Martita, muchas gracias, nos está pillando la horita porque tenemos que ir a un corte.
3: Y un saludo para todas las personas, y tú al principio saludaste tantas personas enfermas, postrados, solitos, a todos, muchas bendiciones.
0: Y gracias a ti también, después cuando volvamos de este pequeño comerciales, te voy a regalar una canción que se llama Como ovejas sin pastor, que estamos en la línea del Evangelio. Pero ahora, gracias Martita, un abrazo, chao. Que estés muy bien. Salud. Amigo y amiga, nos vamos a separar un ratito porque vamos a ir a un pequeño corte comercial, ya volvemos. Y no se vaya.
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5: Son las 10 de la mañana y 36 minutos.
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0: Así es, amigo y amiga, ya estamos de vuelta. Son las 10 de la mañana y 38 minutos aquí en la región de Aysén. Saludamos a aquellos que nos saludan también a través de Facebook, a nuestra amiga Angelina Durán. Un abrazo a ti, familia, por ahí en este día domingo 14 de junio. La señora, como siempre, nuestra fiel ahí auditora, la señora Gladys Arteaga. Un abrazo a usted, para usted también. A Sandra Castro, que una vez más nos escucha de Quillota. Un saludo grande, fíjense, de Quillota, el lugar de las chirimoyas, de las paltas y tomate y tantas cosas frutas que llegan a esta zona acá de ese lugar. Saludos, Sandra, y a la señorita Janet Gómez de Máfil. Máfil, una pequeña ciudad que queda ahí cerca de Valdivia, al norte de Valdivia, entre Valdivia y San José de la Mariquina, que es un pueblito que se llama Máfil, un pueblito tranquilo. Así que saludo a ella también. Vamos con la canción. Esta canción se la dedicamos a Martita y a todos ustedes que nos están escuchando en esta mañana, que están tomándose un rico mate con algunas, a lo mejor algunas tortitas asadas, una sopa y pilla, o, en fin, un churrasquito por ahí para pasar esta mañana de día domingo. Vamos a esta canción que nos habla también del Evangelio y del comentario que acabamos de hacer recién con Martita. Se llama Como Oveja Sin Pastor.

Teníamos esta canción que justamente nos hablaba también del Evangelio como oveja sin pastor. Tenemos esta invitación a ser trabajadores y trabajadoras, obreros y obreras del reino, de la justicia, de la paz, de la libertad, de la fraternidad, de tender puentes, nunca muros en las relaciones, en la manera como nos relacionamos. Eso es lo que transmitió el Papa León en su visita a España, ¿verdad? Seis a siete días ahí en España, llegando a Madrid, después a Barcelona, y de ahí se fue a la isla Canaria, a Tenerife, donde el lugar de como cabeza de playa, donde llegan muchas chalupas, barcazas, quiere decir barcazas, botes, donde vienen huyendo muchas veces desde lugares de violencia, de persecución. Muchos hermanos migrantes, muchos también mueren en el camino, ahogados, de hambre, etcétera, etcétera. A ellos les entregó también un mensaje. Por eso los españoles se prepararon para recibir al Papa León y lo hicieron con un himno, una canción muy hermosa que se llama Alza la mirada. Es el tiempo y día de levantar la mirada. Eso que dijo el Papa León al comienzo y el inicio, cuando comenzó recién como pastor universal de la Iglesia Católica. Es el tiempo en que la humanidad tenemos que alzar la mirada, levantar la mirada para mirar y ver cosas grandes y para actuar también para salvar a la humanidad con cosas grandes. Escuchemos este himno que nos invita también a vivir este Evangelio día en estos tiempos. Se llama Alza la mirada y es el himno oficial con cual los españoles recibieron al Papa León, y este himno lo quieren hacer vida también y nos invitan a hacer vida en la humanidad. Escuchemos Alza la mirada.

alzo la mirada para mirar más allá, inspirado en esta frase que pronunció en los primeros meses el Papa León, y el himno que crearon en España para acogerlo en estos 6-7 días de visita, ¿verdad? Alza la mirada, tenemos que alzar la mirada en estos nuevos tiempos, en estos tiempos que se vienen medio oscuros para nuestro país, la situación económica, las descalificaciones a veces, la mala convivencia, en fin, tenemos que alzar la mirada y construir un país más justo, más fraterno y solidario, que las estructuras políticas, económicas y sociales vayan al centro de la dignidad de las personas humanas y no sea la economía la que mande y la que rija una convivencia humana, sino que sea una economía que sea para todos, no solamente para el 1% más rico de nuestro país y del mundo. Ahí está el trabajo. El Evangelio tiene resonancias sociales. El Evangelio toca toda la realidad del corazón humano porque Cristo se encarnó en la humanidad en una historia concreta. Fíjense, amigos y amigas, que el próximo sábado, 27 de junio, en Puyuhuapi van a celebrar la festividad de San Pedro, que es el patrono de los pescadores. Entonces se realizará ahí una Eucaristía a las 11 de la mañana, que será presidida por el obispo. Y a las 12 y media, la procesión en embarcaciones con salida desde el Muelle Chico, ¿verdad? Y después una convivencia ahí rica entre los pescadores, la comunidad, todos los que visiten, etcétera. ¿Esto cuándo va a ser? Como les decía, el sábado 27 de junio, a propósito de la festividad de San Pedro, patrono de los pescadores, porque pronto se viene la festividad también santoral de San Pedro y San Pablo, pero San Pedro, que es el patrono de los pescadores. Ahí se unen en Puyuhuapi fe, tradición y comunidad en el corazón de la Patagonia. Así que un saludo grande ahí a los hermanos de ese sector de Puyuhuapi. Vamos a la siguiente canción. Fíjense que traje un recuerdo de Joan Baez, una gran cantautora de hace mucho tiempo atrás, con una canción que también va a identificar a muchos de ustedes, especialmente a los hermanos que participan de los movimientos cursillistas. Esta canción se llama De Colores. La vida tenemos que mirarla también de colores, alzar la mirada para no ver solamente el gris del suelo, del piso, sino que mirar también el horizonte de colores. Escuchemos esta canción.

10 de la mañana y 55 minutos, teníamos esta hermosa canción ahí en la versión de Joan Baez, ¿verdad? Un saludo a todos los cursillistas de aquí de la región de Aysén, fuera de la región de Aysén, especialmente a la cursillista ahí de Valdivia, la señora Eliana Solís Rosas, que nos escucha siempre. Un saludo grande a ella y a toda la familia. Bueno, amigos y amigas, ya no ha llegado la hora, tenemos que partir. No se olviden que a las 11 de la mañana nos conectamos con la Catedral de Coyhaique para transmitir la Eucaristía como cada domingo. Muchas gracias por estar ahí. No se olvide de escucharnos el próximo domingo a la misma hora, a las 10 de la mañana, hora de aquí de la región de Aysén, que continuamos con la hora de verano, y a las 9 de la mañana, aquellos que nos escuchan fuera de la región de Aysén. Nos vamos a ir con esta otra canción que es muy antigua, pero que también nos invita a vivir nuestra fe en estos tiempos. Un abrazo, que tengan buen domingo y buena semana. Nos vamos con Los Caminos.

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3: Son las 10 de la mañana, 58 minutos.
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3: Son las 11 de la mañana en punto.
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0: En el nombre del Padre, y del Hijo, y del Espíritu Santo.
1: Amén. Amén.
0: Que la gracia de nuestro Señor Jesucristo, el amor del Padre, y la comunión del Espíritu Santo estén con ustedes.
1: Con tu espíritu.
0: Escucha, Señor, la voz de mi clamor, no me rechaces ni me abandones. Dios, mi Salvador, porque tú eres mi refugio. En esta Eucaristía del día domingo queremos orar por el descanso eterno de algunos seres queridos que han partido al encuentro de Dios Padre. Los recordamos, los tenemos en nuestros corazones. Demetrio Ojeda Barría, Juana Ainol Aguinante, Patricio Ojeda Ainol, Santiago Ainol, Menocinda Aguilante, Edith Ainol, Adriana Cifuentes, Audolia Muñoz, Manuel Contreras. Con humildad nos ponemos en la presencia de este Padre que es misericordioso y suplicamos el perdón de nuestros pecados.

0: Dios Todopoderoso tenga misericordia de nosotros, perdone nuestros pecados y nos lleve a la vida eterna.
1: Amén.
0: Alabemos a nuestro Dios con el Gloria.

0: Oren. Dios nuestro, fuerza de los que esperan en ti, escucha con bondad nuestras súplicas, ya que sin tu ayuda nada puede la fragilidad humana, y concédenos la gracia de cumplir tus mandamientos para agradarte con nuestras acciones y deseos. Por nuestro Señor Jesucristo, tu Hijo, que vive y reina contigo, en la unidad del Espíritu Santo y es Dios por los siglos de los siglos.
1: Amén. Los invito a tomar asiento. La primera lectura nos relata que Dios, en el Antiguo Testamento, había enviado al pueblo de Israel como pueblo misionero. Debían anunciar a todas las naciones el carácter único de su Dios y su alianza con él.
2: Lectura del libro del Éxodo. Los israelitas llegaron al desierto de Sinaí. Habían partido de Refidim, y cuando llegaron al desierto del Sinaí, establecieron allí su campamento. Y Israel acampó frente a la montaña. Moisés subió a encontrarse con Dios. El Señor lo llamó desde la montaña y le dijo: habla en estos términos a la casa de Jacob y anuncia este mensaje a los israelitas: ustedes han visto cómo traté a Egipto y cómo los conduje sobre alas de águila y los traje hasta mí. Ahora, si escuchan mi voz y observan mi alianza, serán mi propiedad exclusiva entre todos los pueblos, porque toda la tierra me pertenece. Ustedes serán para mí un reino de sacerdotes y una nación que me está consagrada. Hermanas y hermanos, esta es palabra de Dios.
1: Te alabamos, Señor. Con el salmo hacemos oración y respondemos con la antífona, cantando junto al coro.

0: En la segunda lectura, Pablo nos manifiesta cuál es nuestra grandeza de cristianos. Ponemos en Dios nuestro orgullo porque ahora estamos reconciliados con Él y sabemos que Él nos salva.
1: Hermanos, cuando todavía éramos débiles, Cristo, en el tiempo señalado, murió por los pecadores. Difícilmente se encuentra alguien que dé su vida por un hombre justo. Tal vez alguno sea capaz de morir por un bienhechor. Pero la prueba de que Dios nos ama es que Cristo murió por nosotros cuando todavía éramos pecadores. Y ahora que estamos justificados por su sangre, con mayor razón seremos librados por él de la ira de Dios. Porque si siendo enemigos fuimos reconciliados con Dios por la muerte de su Hijo, mucho más ahora que estamos reconciliados, seremos salvados por su vida. Y esto no es todo. Nosotros nos gloriamos en Dios por medio de nuestro Señor Jesucristo, por quien desde ahora hemos recibido la reconciliación. Hermanos y hermanas, esta es palabra de Dios.
0: Te alabamos, Señor. Escuchemos ahora a Jesús, que en este pasaje del Evangelio esboza las grandes líneas de la misión de los apóstoles y de la iglesia. Los invito a ponerse de pie para aclamar el Santo Evangelio.

0: Entonces dijo a sus discípulos: la cosecha es abundante, pero los trabajadores son pocos. Rueguen al dueño de los sembrados que envíe trabajadores para la cosecha. Jesús convocó a sus 12 discípulos y les dio el poder de expulsar a los espíritus impuros y de sanar cualquier enfermedad o dolencia. Los nombres de los 12 apóstoles son, en primer lugar, Simón, de sobrenombre Pedro, y su hermano Andrés. Luego, Santiago, hijo de Zebedeo, y su hermano Juan. Felipe y Bartolomé, Tomás y Mateo, el publicano. Santiago, hijo de Alfeo, y Tadeo, Simón, el cananeo. Y Judas Iscariote, el mismo que lo entregó. A estos 12 Jesús los envió con las siguientes instrucciones: no vayan a regiones paganas ni entren en ninguna ciudad de los samaritanos. Vayan en cambio a las ovejas perdidas del pueblo de Israel. Por el camino proclamen que el reino de los cielos está cerca. Sanen a los enfermos, resuciten a los muertos, purifiquen a los leprosos, expulsen a los demonios. Ustedes han recibido gratuitamente, den también gratuitamente. Palabra del Señor.
1: Gloria a ti, Señor Jesús.
0: Podemos tomar asiento.

0: Bien.
1: Queridos hermanos y hermanas, y también ustedes que nos acompañan a través de la Radio Santa María, la palabra de Dios de este domingo nos regala una imagen preciosa, al mismo tiempo muy desafiante. Dios mira a su pueblo con ternura, lo llama, lo reúne y lo envía. En la primera lectura del libro del Éxodo, el Señor le recuerda a Israel: ustedes han visto lo que hice, como los llevé sobre alas de águila y los traje hacia mí. Es una imagen hermosa. Dios no es un Dios lejano, indiferente, frío. Es un Dios que carga a su pueblo, que lo sostiene, que lo levanta cuando ya no puede más. Un Dios que no se olvida de sus hijos. Y quizás hoy muchos necesitamos escuchar eso. En medio de cansancios, preocupaciones familiares, dolores escondidos, dificultades económicas, enfermedades, soledades, duelos, incertidumbres, Dios nos dice: yo te he llevado sobre alas de águila. Yo no te he soltado. Yo te he traído hacia mí. Quizás por eso estamos aquí en esta Eucaristía. Pero el Señor no solo consuela, también llama. Dice: ustedes serán para mí un reino de sacerdotes y una nación santa. Es decir, ustedes son mi pueblo. Tienen dignidad, tienen misión, tienen una tarea en medio del mundo. La fe no es solo venir a misa para sentirnos un poco mejor. La fe es dejarnos mirar por Dios, dejarnos sanar por Él y luego salir a vivir de otra manera. San Pablo, en la carta a los Romanos, nos recuerda algo que toca el corazón. Cristo murió por nosotros.

0: Nosotros cuando todavía éramos pecadores, no esperó a que fuéramos perfectos, no esperó a que tuviéramos todo ordenado, no esperó a que mereciéramos su amor, nos amó primero, nos amó cuando estábamos débiles, nos reconcilió con Dios por nuestros méritos, sino por su gracia. Qué importante es esto. A veces vivimos tratando de ganarnos el cariño de Dios, como si Dios nos amara solo cuando hacemos todo bien. Pero el Evangelio nos anuncia otra cosa. Dios nos ama para levantarnos. Dios nos perdona para devolvernos la vida. Dios nos busca para reconciliarnos con Él y entre nosotros. Y desde ahí llegamos al Evangelio. San Mateo nos dice que Jesús recorría ciudades y pueblos, enseñando, anunciando el reino y sanando todo tipo de enfermedad. Pero hay una frase que hoy no podemos dejar pasar. Al ver a la multitud, Jesús se compadeció de ella, porque estaban cansados y abatidos, como ovejas que no tienen pastor. Jesús mira a la gente y se le conmueven las entrañas. No mira desde arriba, no mira para juzgar, no mira con indiferencia, mira con compasión. Y yo me pregunto y los invito a preguntarse conmigo, ¿cómo miramos nosotros a los demás? ¿Con compasión o con juicio? ¿Con ternura o con dureza? ¿Con misericordia o con indiferencia? Porque también hoy hay muchas personas cansadas y abatidas. Hay familias que hacen esfuerzo enorme para salir adelante. Hay jóvenes que no saben hacia dónde caminar. Hay adultos mayores que se sienten solos. Hay enfermos que esperan una palabra de consuelo. Hay personas que sonríen por fuera, pero por dentro están quebradas. Hay hermanos que viven en nuestros barrios, en nuestros campos, en nuestras comunidades, y que quizás hace tiempo espera que alguien los mire como Jesús. Y aquí viene lo más fuerte del Evangelio. Jesús no solo se compadece, Jesús llama a sus discípulos y los envía. Llama a los doce por su nombre. No llama a perfectos, ninguno lo era. Entre ellos hay hombres frágiles, impulsivos, dudosos, pecadores, incluso uno que termina traicionándolo. Y sin embargo, Jesús confía en ellos. Les entrega una misión: sanar, levantar, anunciar que el reino de los cielos está cerca. Esto también nos toca a nosotros. El Señor sigue llamando hoy. Llama a sacerdotes, consagrados, matrimonios, jóvenes, catequistas, educadores, trabajadores, vecinos, abuelos, mamás, papás. Llama a su iglesia, Neisén. Llama a esta comunidad. Llama también a quienes nos escuchan por la radio desde casa, desde el hospital, desde el campo, desde el trabajo, desde la soledad de una pieza. Y la misión es clara: ser presencia de Dios allí donde la vida está herida. Ser consuelo donde hay tristeza. Ser unidad donde hay división. Ser esperanza donde parece que todo se oscurece. Ser una iglesia con corazón de pastor. Una iglesia que no se cierra. Una iglesia que sale al encuentro. Jesús dice al final del Evangelio: gratis han recibido, den gratis. Esta frase es un examen para nuestra vida cristiana. Todo lo que somos lo hemos recibido. La vida, la fe, el perdón, la Eucaristía, la comunidad, las oportunidades, la misericordia de Dios. Nada de eso lo compramos. Nada de eso lo merecimos como propiedad privada. Todo es don. Y si todo es don, entonces nuestra vida también debe hacerse don. Por eso, hermanos, este domingo el Señor nos invita a tres cosas muy concretas. Primero, dejarnos cargar por Dios. No tengamos miedo de reconocer nuestro cansancio. No tengamos miedo de decirle: Señor, estoy débil, necesito que me sostengas. Segundo, mirar como Jesús, que nadie pase a nuestro lado sintiéndose invisible, que nuestra familia, nuestra comunidad, nuestra iglesia sean lugares donde las personas se sienten miradas con ternura y no condenadas de antemano. Y tercero, salir enviados. La misa no termina cuando decimos podemos ir en paz. En realidad, ahí empieza la misión. Salimos a anunciar con la vida que el reino está cerca, que Dios no abandona, que Cristo sigue sanando, que todavía hay esperanza. Queridos hermanos, hoy Jesús mira a Coyhaique, mira nuestra región, mira nuestras comunidades, mira nuestras familias y se compadece. Pero también nos llama por nuestro nombre y nos dice: ven, camina conmigo. Ayuda a cuidar a mis ovejas. Ayúdame a levantar a los cansados. Ayúdame a anunciar que el amor de Dios está cerca. Que esta Eucaristía nos devuelva la certeza de que somos amados, reconciliados y enviados. Y que al comulgar el cuerpo de Cristo, nuestro corazón se parezca cada vez más al suyo. Un corazón compasivo, cercano, misericordioso y lleno de esperanza. Que el Señor nos otorgue esta gracia para poderlo servir a este mundo que necesita de Dios. Que así sea. Creo en Dios, Padre Todopoderoso, Creador del cielo y de la tierra. Creo en Jesucristo, su único Hijo, nuestro Señor, que fue concebido por obra y gracia del Espíritu Santo. Nació de Santa María Virgen, padeció bajo el poder de Poncio Pilatos, fue crucificado, muerto y sepultado, descendió a los infiernos, al tercer día resucitó de entre los muertos, subió a los cielos y está sentado a la derecha de Dios Padre Todopoderoso. Desde allí ha de venir a juzgar a los vivos y a los muertos. Creo en el Espíritu Santo, en la Santa Iglesia Católica, en la comunión de los santos, la resurrección de los muertos y la vida eterna. Amén. Hagamos oración.
1: A cada una de las peticiones respondemos: escúchanos, Señor, te rogamos.
2: Por la Iglesia, discípula y misionera, para que haga vida y anuncie el Evangelio y que, ante las dificultades, ponga siempre su confianza en la acción de Dios y en la fuerza transformadora de su Espíritu. Roguemos al Señor.
0: Escúchanos, Señor, te rogamos.
2: Por el Papa León, para que sus sabias palabras sean escuchadas por todo el mundo y que cada bautizado sienta el llamado a vivir con más intensidad su fe, esperanza y amor, como testigos fiel de Cristo. Roguemos al Señor.
0: Escúchanos, Señor, te rogamos.
2: Por todos los sacerdotes, obispos y seminaristas, para que fieles al don recibido crezcan cada día en santidad y que el Señor de mies llame a muchos al sacerdocio para servir y trabajar por su reino. Roguemos al Señor.
0: Escúchanos, Señor, te rogamos.
2: Por quienes participan en el Campeonato Mundial de Fútbol 2026, para que en sus países se respete la libertad religiosa y se fomenten los valores del deporte, para que sea una fuente de unidad y de paz entre los pueblos, roguemos al Señor.
0: Escúchanos, Señor.
2: Por Chile, sus autoridades y todos sus habitantes, para que seamos sensibles ante el dolor de los pobres, los enfermos, inmigrantes, solos y sin trabajo, donde Dios nos llama a actuar para hacer un país más justo, roguemos al Señor.
0: Escúchanos, Señor.
2: Por nosotros, para que el Sagrado Corazón de Jesús nos enseñe su compasión y humildad, para aprender a servir a quienes nos necesitan y con nuestra cercanía y ayuda ser testigos de su amor, roguemos al Señor.
0: Escúchanos, Señor.
2: Pidamos al Señor por nuestros hermanos y hermanas enfermos, Ercila Almonacid, Elisa Almonacid, Julián Kenti, Nita Ojeda, Jacqueline Pérez, Alejandra Chicarelli, Catalina Sasmay, Clara Lepío, Rafael Díaz, Maggi Bastidas, Carmen Olate, Soledad Carrasco, Rosita Ponce, para que el Señor les conceda el don de la salud, roguemos al Señor.
0: Escúchenos, Señor, te rogamos. Pidamos por el descanso eterno de Demetrio Ojeda Barría, Juana Ainol Aguilante, Patricio Ojeda Ainol, Santiago Ainol, Menocinda Aguilante, Edith Ainol, Adriana Cifuentes, Audolia Muñoz, Manuel Contreras. Para que tengan vida eterna junto al Padre, roguemos al Señor.
1: Escúchanos, Señor, te rogamos.
0: Y a ti, Señor, sea el honor y la gloria por los siglos de los siglos.
1: Amén. Los invito a tomar asiento. Pongamos ahora en el altar, junto al pan y el vino, nuestro ofrecimiento de ser los obreros que el Señor necesita para trabajar en sus sembrados, en el mundo actual que tanto necesita de nuestro trabajo. Cantamos junto al coro.

0: Orad, hermanos, para que este sacrificio, que es mío y de ustedes, sea agradable a Dios Padre Todopoderoso.
1: El Señor reciba en sus manos este sacrificio para alabanza y gloria en su nombre, para nuestro bien y el de toda su santa Iglesia.
0: Oremos. Señor, que nos alimenta con estos dones y nos renueva con tu sacramento, concédenos que nunca nos falte el sustento para el alma y para el cuerpo. Por Jesucristo nuestro Señor.
1: Amén.
0: El Señor esté con ustedes.
1: Y con tu espíritu.
0: Levantemos el corazón.
1: Lo tenemos levantado hacia el Señor.
0: Demos gracias al Señor nuestro Dios.
1: Es justo y necesario.
0: En verdad, es justo y necesario. Es nuestro deber y salvación darte gracias siempre y en todo lugar. Señor Padre Santo, Dios Todopoderoso y Eterno, tú creaste cuanto existe en el mundo. Tú estableciste el curso y la verdad y la variedad de los tiempos. Formaste al hombre a tu imagen y sometiste a su poder la maravilla del universo, para que en nombre tuyo dominara la creación y te alabara constantemente por tus obras, por Cristo Señor nuestro. Por eso te alabamos con los ángeles y los arcángeles, proclamando sin cesar con alegría.

Santo eres en verdad, Padre, y con razón te alaban todas tus criaturas, ya que por Jesucristo, tu Hijo, Señor nuestro, por la fuerza del Espíritu Santo, das vida y santificas todo y congregas a tu pueblo sin cesar para que ofrezca en tu honor un sacrificio sin mancha desde donde sale el sol hasta el ocaso. Por eso, Padre, te suplicamos que santifiques por el mismo Espíritu estos dones que hemos separado para ti, de manera que se conviertan en el cuerpo y la sangre de Jesucristo, Hijo tuyo y Señor nuestro, que nos mandó celebrar estos misterios. Porque él mismo, la noche en que iba a ser entregado, tomó pan, y dando gracias, te bendijo, lo partió y lo dio a sus discípulos, diciendo: tomen y coman todos de él, porque esto es mi cuerpo, que será entregado por ustedes.

Del mismo modo, acabada la cena, tomó el cáliz, dando gracias, te bendijo y lo pasó a sus discípulos diciendo: tomen y beban todos de él, porque este es el cáliz de mi sangre, sangre de la alianza nueva y eterna, que será derramada por ustedes y por muchos para el perdón de los pecados. Hagan esto en conmemoración mía.

0: Así, Padre, al celebrar ahora el memorial de la pasión salvadora de tu Hijo, de su admirable resurrección y ascensión al cielo, mientras esperamos su venida gloriosa, te ofrecemos en esta acción de gracias el sacrificio vivo y santo. Dirige tu mirada sobre la ofrenda de tu Iglesia y reconoce en ella a la víctima por cuya inmolación quisiste devolvernos tu amistad, para que, fortalecido con el cuerpo y la sangre de tu Hijo y lleno de su Espíritu Santo, formemos en Cristo un solo cuerpo y un solo espíritu. Que Él nos transforme en ofrenda permanente, para que gocemos de tu heredad junto con tus elegidos, con María, la Virgen Madre de Dios, su esposo San José, los apóstoles y los mártires y todos los santos, por cuya intercesión confiamos obtener siempre tu ayuda. Te pedimos, Padre, que esta víctima de reconciliación traiga la paz y la salvación al mundo entero. Confirma en la fe y en la caridad a tu Iglesia peregrina en la tierra, a tu servidor, el Papa León XIV, nuestro Obispo Luis, al orden episcopal, a los presbíteros y diáconos y a todo el pueblo redimido por ti. Atiende los deseos y súplicas de esta familia que has congregado en tu presencia. En el domingo, día en que Cristo ha vencido la muerte y nos ha hecho partícipe de su vida inmortal, reúne en torno a ti, Padre misericordioso, a todos tus hijos dispersos por el mundo, a nuestros hermanos difuntos y a cuantos murieron en tu amistad, recíbelos en tu reino, donde esperamos gozar todos juntos de la plenitud eterna de tu gloria. Por Cristo, Señor nuestro, por quien concedes al mundo todos los bienes. Por Cristo, con Él y en Él, a ti, Dios Padre omnipotente, en la unidad del Espíritu Santo, todo honor y toda gloria por los siglos de los siglos. Amén. Recemos con humildad y confianza diciendo: Padre nuestro
1: que estás en el cielo, santificado sea tu nombre, venga a nosotros tu reino, hágase tu voluntad en la tierra como en el cielo. Danos hoy nuestro pan de cada día, perdona nuestras ofensas como también nosotros perdonamos a los que nos ofenden. No nos dejes caer en tentación y líbranos del mal. Amén.
0: Líbranos de todos los males, Señor, y concédenos la paz en nuestros días, para que, ayudado por tu misericordia, vivamos siempre libres de pecado y protegidos de toda perturbación, mientras esperamos la gloriosa venida de nuestro Salvador Jesucristo.
1: Tuyo es el reino, tuyo es el poder y la gloria por siempre, Señor.
0: Señor Jesucristo, que dijiste a tus apóstoles: la paz les dejo, mi paz les doy. No tengas en cuenta nuestros pecados, sino la fe de tu Iglesia. Y conforme a tu palabra, concédele la paz y la unidad. Tú que vives y reinas por los siglos de los siglos.
1: Amén.
0: Y que la paz del Señor esté siempre con ustedes.
1: Y con tu espíritu.
0: Démonos fraternalmente un saludo de paz.

0: Este es el Cordero de Dios que quita el pecado del mundo. 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
1: Señor, no soy digno de que entres en mi casa, pero una palabra tuya bastará para sanarme. Cristo es ahora nuestra fortaleza para que podamos cumplir la tarea para la cual nos ha llamado, llevar su mensaje de salvación a todos los hombres y dar testimonio de él hasta la misma muerte. Invitamos a los hermanos celíacos a recibir al Señor sacramentado que hemos dispuesto para ustedes a un costado del altar. Hermanos, todos aquellos que no han podido acercarse a recibir a Jesús sacramentado pueden hacer la comunión espiritual rezando la siguiente oración. Creo, Jesús mío, que estás real y verdaderamente en el cielo y en cada uno de nuestros hermanos, especialmente en los pobres, en los excluidos, en los que sufren y en el Santísimo Sacramento del altar. Te amo sobre todas las cosas y deseo vivamente recibirte dentro de mi alma, pero no pudiendo hacerlo ahora sacramentalmente, ven, al menos espiritualmente, a mi corazón. Y como si ya te hubiese recibido, te abrazo y me uno de todo a ti, Señor. No permitas que jamás me aparte de ti. Amén.

0: avisos a las comunidades 14 de junio 2026. La Renovación Carismática Católica invita a su encuentro mensual el domingo 14 de junio a partir de las 15:30 horas en Casa Emaús, ubicada en calle Bilbao 2105. Se avisa a los catequistas de confirmación que la preparación se iniciará el lunes 22 de junio a las 18:30 horas en la comunidad del centro. Se invita a traer alimentos no perecibles. Esto va en ayuda de las familias más necesitadas de nuestro sector.
1: Una sola cosa he pedido al Señor y esto es lo que quiero, vivir en la casa del Señor todos los días de mi vida. Oremos. Te pedimos, Padre, que así como la comunión que hemos recibido es signo de la unión de los creyentes en ti, también se realice la unidad en tu iglesia. Por Jesucristo nuestro Señor.
0: Amén.
1: Dios te salve María, llena eres de gracia,
0: el Señor es contigo. Bendita eres entre todas las mujeres y bendito es el fruto de tu vientre, Jesús. Santa María, Madre de Dios, ruega por nosotros pecadores, ahora y en la hora de nuestra muerte. Amén.
1: El Señor esté con ustedes.
0: Y con tu espíritu.
1: Por intercesión de la Santísima Virgen María, la bendición de Dios Todopoderoso, Padre, Hijo y Espíritu Santo, descienda sobre ustedes y permanezca para siempre.
0: Amén.
1: Hermanos, hermanas, esta Eucaristía ha terminado. Podemos ir en la paz de nuestro Señor Jesús.
0: Gracias a Dios. Nos despedimos cantando a nuestra Virgen María.

0: agradecemos a todos los que han participado de esta Santa Misa desde la Catedral de Coyhaique, transmitida por Radio Santa María, y las imágenes de Facebook, radiosantamaría.cl. Les deseamos un feliz domingo y pasamos la señal a estudio. Ave María Purísima.
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1: Es mediodía en Chile. Aysén se une en oración a la Virgen María para encomendarle este día. La veneramos con el saludo del ángel Gabriel. El ángel del Señor anunció a María.
2: Y concibió por obra y gracia del Espíritu Santo.
1: Alégrate, María, llena eres de gracia. El Señor es contigo. Bendita tú eres entre todas las mujeres y bendito es el fruto de tu vientre, Jesús.
2: Santa María, Madre de Dios, ruega por nosotros pecadores, ahora y en la hora de nuestra muerte. Amén.
1: He aquí la sierva del Señor.
2: Que se haga en mí según tu palabra.
1: Alégrate, María, llena eres de gracia. El Señor es contigo. Bendita tú eres entre todas las mujeres y bendito es el fruto de tu vientre, Jesús.
2: Santa María, Madre de Dios, ruega por nosotros pecadores, ahora y en la hora de nuestra muerte. Amén.
1: Y el Verbo, Dios, se hizo hombre
2: y habitó entre nosotros.
1: Alégrate, María, llena eres de gracia. El Señor es contigo. Bendita tú eres entre todas las mujeres y bendito es el fruto de tu vientre, Jesús.
2: Santa María, Madre de Dios, ruega por nosotros pecadores, ahora y en la hora de nuestra muerte. Amén.
1: Ruega por nosotros, Santa Madre de Dios.
2: Para que seamos dignos de alcanzar las promesas y gracias de nuestro Señor Jesucristo. Amén.
3: Dios Padre Santo, derrama tu gracia en nuestros corazones, que has iluminado ya con el conocimiento de la encarnación de tu Hijo Jesucristo, anunciada por el ángel a la Virgen. Condúcenos por medio de su pasión y de su muerte a la gloria de la resurrección, por Jesucristo nuestro Señor. Amén.

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1: Son las 12:01.
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2: Son las 12:04 minutos.
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0: ¿Cómo están? Muy buenas tardes. Le damos la más cordial bienvenida a esta edición de Mensajes a la Comunidad de este día domingo. La Renovación Católica Carismática invita a su encuentro mensual el domingo 14 de junio, es decir, el día de hoy, a partir de las 15:30 horas en Casa Emaús, ubicada en calle Bilbao, número 2105. Se avisa a los catequistas de confirmación que la preparación se iniciará el día lunes 22 de junio a las 18:30 horas en la Comunidad Centro. Se invita a traer alimentos no perecibles, esto va en ayuda de las familias más necesitadas de nuestro sector. La parroquia Nuestra Señora del Trabajo de Puerto Cisnes invita a celebrar la Santa Misa para este domingo 14 de junio a las 17 horas. Están todos invitados. Les saluda fraternalmente Padre José Barría, asesor de la parroquia. La Renovación Católica Carismática de Coyhai, que le invita cordialmente a participar de nuestro encuentro mensual que se realizará el día domingo 14 de junio a las 15:30 horas en Casa Emaús, ubicada en Bilbao 2105 en Coyhai. Será una hermosa tarde de oración, alabanza, fraternidad y encuentro con el Señor. Los esperamos con alegría para compartir juntos la fe y fortalecer nuestra vida espiritual. Porque donde dos o tres se reúnen en mi nombre, allí estoy yo en medio de ellos. Mateo 18:20. Los esperamos. Bendiciones para todos. Se ofrece matrimonio para trabajar en el campo con disponibilidad inmediata. Tratar al 990-786304. 990-786304. Se ofrecen jóvenes para trabajar como puesteros en el campo. Tratar al 922-1579-23 o al 938-685-349. 922-1579-23 o al 938-685-349. Se ofrece señora para trabajar como asesora de hogar, cuidado de casas. Tratar al 983-270078. 983-270078. Y se ofrece persona para trabajar en cualquier tipo de trabajo. Tiene licencia de conducir a dos. Llamar al más 569-7565-3057. Más 569-7565-3057. Con esto finalizamos esta edición de Mensajes a la Comunidad. Gracias por habernos acompañado. Permanezca en sintonía de su radio Santa María.
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Son las 12 y 21 minutos. 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
1: Son las 12:33.
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0: Son las 12:47 minutos.
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0: Radio Santa María indica la hora. Es la 1:02 p.m. En las rutas y caminos de la región, su compañía inseparable es Radio Santa María.
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1: Es la 1:00 p.m. y 12 minutos.

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0: Es la 1:26.
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1: Es la 1:30 p.m.
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0: 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Son las 2 de la tarde en punto. 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
2: Son las 2 de la tarde, un minuto. Son las 2 de la tarde, un minuto.
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Son las 2 de la tarde y 21 minutos.

0: Son las 2 de la tarde y 30 minutos.
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2: 15 horas.
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0: Son las 2 de la tarde y 32 minutos. Son las 2 de la tarde y 32 minutos.
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0: Son las 2:55.
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1: Son las 3 de la tarde y 2 minutos.
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1: Son las 3 de la tarde y 3 minutos.
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5: Es así, pues, aquí estamos comenzando esta cita con usted, distinguido auditor que nos escucha a través de la Radio Santa María de Coyhaique en toda la región y más allá también. Así es que una muy buena tarde para todos ustedes y que nos acompañemos escuchando muy buena música elegida para el día de hoy, que espero la disfruten. Saludando a todos nuestros auditores en la región, en la capital Santiago y más allá también de nuestra frontera. Y le doy la más cordial bienvenida a Carolita Donque, que en los controles de la radio esta tarde me acompañará. Así es que comencemos, Carolita, entregando esta linda música que va a comenzar con el primer tema titulado Viento en Popa, el tango que interpretará la orquesta de Miguel Villasboa, el uruguayo que practica esta música y la entrega habitualmente en Montevideo, Uruguay, donde tuve el placer de conocerlo y escuchar su música. Adelante, Carolita. Luego, la orquesta de Donato Raciati nos interpretará el tango titulado Rodríguez Peña. Adelante con los tangos para toda nuestra audiencia en Radio Santa María de Coyhaique.

Bueno, desde Viña del Mar con ustedes para entregarles buena música elegida para su deleite y entretención en las tardes de domingo a través de la red de emisoras Radio Santa María de Coyhaique. En toda la región y se escucha en muchos otros lugares del país, donde están los aficionados al tango el domingo, atentos a esta hora, como son los amigos del sector El Claro en Coyhaique, también los amigos en Santiago, en Puerto Varas, en San Felipe, en distintas regiones del país que son auditores permanentes de muchos años de este programa. Y cuando no nos escuchan, entonces se preguntan, ¿qué pasará con Juanita que no está en la radio? Porque el domingo pasado no se escuchó en algunos lugares y me llamaron para saber qué pasaba con los tangos. Pero hoy día estamos para entregarle la mejor música elegida para ustedes con mucho cariño y atención. Saludándolos a todos, especialmente también a los nostálgicos coyhaiquinos que repartidos en distintas regiones del país los escuchan permanentemente y en este mes están todos reunidos celebrando sus cumpleaños porque ya tienen varios añitos, por lo tanto también disfrutan mucho del tango, como dicen que es para la mayoría de edad, pero para nosotros no, está siempre juvenil presente el tango para entretenernos y disfrutar cada domingo con esta música. Bueno, basta, sigamos escuchando ahora a Juan Darienzo, que nos va a interpretar el lindo valsecito de antes, así se titula este tema. Y luego, también Juan Darienzo nos va a entregar el tango titulado Don Juan, dedicado para todos estos nostálgicos coyhaiquinos que están siempre escuchando esta música de tango por Radio Santa María de Coyhaique. Adelante, Carolita, con la música.

hermosa la música de tango, los vals y todos ellos, de fantásticas orquestas y músicos conocidos. Bueno, como estamos en la mitad del mes de junio, que es la mitad del año, y justamente en la mitad del mes, y ya hemos avanzado bastante en el tiempo. Por eso quiero contarles, señora, señor, que tenemos que cuidarnos, ya que el invierno está tan crudo y tan anticipado en algunas partes, así como en Viña y en todo el país. Y tengo que contarle que hace muy bien para no sentir tanto frío bailar una media horita de tango, pues, aunque sea una vez por semana, que usted practique esta actividad física. Y le voy a contar que practicar en forma regular el tango sirve para disminuir la aparición de la demencia senil, incluida la enfermedad de Alzheimer. Este es un estudio que han realizado en el Centro Albert Einstein de Nueva York con casi 50 personas mayores de edad para explicarles y entretenerles con la música de tango. Porque el baile no es solo una actividad física, sino que requiere también de gran esfuerzo mental. Y eso ayuda para que nuestro organismo y nuestra mente especialmente esté mucho más grata y sanita para enfrentar los años que son implacables, pasan rápidamente. Y le cuento esto para que usted sepa que el baile es un ejercicio muy completo que entretiene, relaja y estimula. Y todo al mismo tiempo. Así es que sigamos escuchando esta música para que usted se motive y haga unos pasitos, aunque sea en su casa, con su esposa, con su esposo, su señora, para que se relajen y disfruten esta música de Radio Santa María de Coyhaique en Cita de Tangos cada domingo. Adelante, Carolita, con los temas que vienen. Porque la orquesta de Alfredo de Angelis, cantando Oscar La Roca, nos va a entregar el lindo tango titulado Y Todavía Te Quiero. Y luego, Julio Sosa nos interpretará el hermoso tango titulado Al Compás del Corazón. Puro romanticismo con la buena música tanguera esta tarde dedicada especialmente a los nostálgicos coyhaiquinos que están en este mes de junio celebrando sus cumpleaños y por supuesto escuchando los tangos en Radio Santa María de Coyhaique. Adelante, Carolita, con la música.

Hemos escuchado esta tarde el lindo tango Al Compás del Corazón, que realmente muestra, nos hace escuchar la voz varonil y tanguera de Julio Sosa, que desgraciadamente nos dejó a muy temprana edad, falleciendo en un accidente automovilístico. Tenía recién 38 años de edad, pero nos ha dejado su voz en cada tango y en cada canción. Y este cantor tanguero es de preferencia de César Eduardo, el nostálgico goyaitino que todos los domingos está atento a este horario para escuchar la música, y a su cantor preferido, Julio Sosa. Pues bien, y como la hora es totalmente precisa, prontamente se nos termina la hora del tango, mi media hora de tango en Radio Santa María de Coyhaique. Y luego, por supuesto, la otra media hora continúa con la voz de Olinda, que nos entrega también hermosos temas siempre cada domingo. Y para finalizar este programa de hoy, les entrego una linda milonga titulada Silueta Porteña, con la orquesta de Héctor Varela, cantando Argentino Ledesma. Estos músicos que nos han dejado su voz grabada para el deleite de todos nosotros esta tarde, las tardes de domingo, en la cita con Santa María. Adelante, Carolita, con la música.

0: Es así, pues, como se ha cumplido ya la media hora de tango que les he entregado con todo esmero y atención para nuestros oyentes de radio, en Radio Santa María, todos los domingos. Deseándoles una muy buena semana y el próximo programa vamos a estar muy cerca de la fecha del 24 de junio, donde ocurrió el accidente que le quitó la vida al cantor Carlos Gardel. Hay muchos gardelianos que también están atentos y escuchan este programa y quieren escuchar de nuevo a su ídolo que partió ya hace, va a ser 91 años, y aún se recuerda porque dejó su voz y muchos recuerdos tangueros a través del mundo. Así es que, si Dios quiere, nos encontraremos el próximo domingo en Cita de Tangos de Radio Santa María de Coyhaique. Un saludo para todos ustedes, que tengan una muy buena semana, y dejo con ustedes ahora la otra, el tiempo que falta para cumplir los 60 minutos con nuevos temas que les entregará Olimpo. Muy buenas tardes y, si Dios quiere, hasta el próximo domingo. Gracias, Carolita, por su atención en controles, y también agradeciéndole su muy buena voluntad para atendernos. Buenas tardes a todos, felicidades, la próxima semana. Gracias, gracias, hasta pronto.
1: 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Son las 3 de la tarde, 34 minutos.
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1: Son las 3 de la tarde, 35 minutos.
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5: Ya estamos junto a ustedes con Carolina Donqui en la sala de sonido para acompañarles en esta tarde de domingo, fría tarde de otoño, pero con mucho calor humano para acompañarles allí donde están ustedes, cerquita, en su hogar, abrigaditos, escuchando la música de su preferencia, que a esta hora llega cada domingo de 3 a 4 de la tarde, la Cita de Tangos, que hoy día comienza con la orquesta de Domingo Federico. Tenemos dos temas: saludos, con muchos saludos para ustedes, y A lo Pirincho.

Rodolfo Federico fue el encargado de... No es Rodolfo. La orquesta Domingo Federico fue la encargada de iniciar esta cita de tangos de hoy domingo. Fue un compositor, bandoneonista y director de orquesta argentino que a los 10 años se inició en el bandoneón y también en el violín, guiado por su padre. Lo tuvimos esta tarde recordándolo con esos bonitos temas, una milonga y un tema titulado Saludos. Y los saludos cordiales para todos ustedes que en domingo nos acompañan a esta hora de la tarde en su radio Santa María, con esos ritmos que les gustan, que los hacen recordar, que cantan, que bailan en la cocina o donde quieran bailar. Es un agrado poder ayudarles en sus buenos momentos. Vamos a seguir ahora con Carillón de la Merced con la orquesta de Rodolfo Biaggi, y luego tenemos la voz de Virginia Luque para cantar Garras.

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mucha emoción la dirigí en el Luque para cantar ese tango Garras, y antes Carillón de la Merced con la orquesta de Rodolfo Biaggi. Así estamos avanzando en esta cita de tangos de hoy domingo. Aprovechamos este instante para saludar, que tengan un lindo día, que lo pasen muy bien. Para quienes están de cumpleaños, que sean muchos, muchos, muchos más, con mucho cariño. Para nuestros auditores que están delicados de salud, nuestro ánimo mejor, para que pronto se recuperen. Y para todos ustedes que esta es hora de recuerdos, con esta música que preparamos con mucho cariño cada fin de semana. Hay un auditor que nos pidió Astor Piazzolla y sobre todo el tango Adiós Nonino. Digamos que Astor Piazzolla fue un bandoneonista y compositor argentino, considerado uno de los músicos más importantes del siglo XX y del compositor más importante, como decía, también de todo el mundo. Estudió armonía, música clásica y contemporánea con la compositora y directora de orquesta francesa Nadia Boulanger. En su juventud tocó y realizó arreglos orquestales para el bandoneonista, compositor y director Aníbal Troilo. Cuando comenzó a hacer innovaciones en el tango en lo que respecta al ritmo, timbre y armonía, fue muy criticado por los tangueros de la Guardia Vieja, ortodoxos en cuanto a ritmo, melodía y orquestación. Pero él siguió componiendo y también con gran éxito. En cuanto a su tango Adiós Nonino, su hijo Daniel Piazzolla, hijo de Astor, recuerda que papá, dice, nos pidió que lo dejáramos solo durante unas horas. Nos metimos en la cocina, primero hubo un silencio absoluto, al rato oímos que tocaba el bandoneón. Era una melodía muy triste, pero terriblemente triste. Estaba componiendo Adiós Nonino, dedicado a su padre que había muerto en un accidente de bicicleta. Escuchemos Adiós Nonino y luego Milonga, un tema ya más alegre también, con Astor Piazzolla.

Está quedando tiempo para escuchar dos temas más. Les deseamos que tengan una linda semana. Le agradecemos la compañía. Este domingo, están allí pegaditos a la radio escuchando sus tangos preferidos en esta cita que llega para acompañarles cada fin de semana. Y vamos a dejarles con Carlos Galván y Milonga de mis amores.

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0: Son las 4 de la tarde, 7 minutos.
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0: Son las 4 de la tarde, 8 minutos.

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2: Son las 4 de la tarde y 16 minutos.
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1: Son las 4 de la tarde y 32 minutos.
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0: Son las 4 de la tarde, 37 minutos.
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2: Son las 4 de la tarde y 59 minutos.
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2: Son las 5 de la tarde en punto.
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2: Son las 5 de la tarde, un minuto.

0: Son las 5 de la tarde y 13 minutos.
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0: 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Son las 5 de la tarde y 31 minutos. 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

0: Son las 5 de la tarde y 38 minutos.
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ocasiones en las cuales es deseable tener un pituto. Para sacarse un parte en la carretera, para no hacer el servicio militar, para conseguir trabajo, para que lo atiendan inmediatamente en el hospital,

A continuación, veremos algunos nombres con los cuales se conoce el pituto. Movida, arreglín, compadrazgo, santos en la corte, paletía, influencia, contactos, tejemaneje, mover los palillos, arreglarse los bigotes, entrar por la ventana, ¡tengo un tío por ahí! Dependiendo las ocasiones y las instituciones, el pituto cambia de nombre. En la enseñanza básica se conoce como buena barra. En la enseñanza media como certificado médico. En las universidades como becas deportivas. En el trabajo como transferencia interna. En el amor como gancho. En los negocios grandes como propuesta pública. Y en los negocios chicos como no importa señora, pero mañana me traen.

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1: Son las 6:00 p.m, 1 minuto.
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1: Son las 6:00 p.m. 5 minutos.

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1: Son las 6 de la tarde y 10 minutos.

0: Son las 6 de la tarde, 20 minutos.
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Radio Santa María indica la hora. Son las 6:32 PM. 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

0: Son las 6 de la tarde, 44 minutos.
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1: Son las 7 de la tarde, un minuto.
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1: Son las 7 de la tarde, 7 minutos.

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0: 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Son las 7 de la tarde y 31 minutos. 24 horas de radio a su servicio. 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Son las 7 de la tarde y 32 minutos.
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3: Buenas tardes a nuestros auditores, siendo las 19:30, les damos la más cordial bienvenida al primer capítulo del año 2026 del programa Yo, Mujer Rural, por Radio Santa María. Mi nombre es Josefina Domínguez Covarrubias, soy la directora regional de Indap Aysén, y los acompañaré el día de hoy con una entrevista muy interesante. Este espacio es impulsado por la Mesa de la Mujer Rural de la región de Aysén y busca conectar con la vida de campo, con las vivencias y saberes de las mujeres de toda la región. En el programa de hoy nos acompaña la presidenta de la Agrupación Cultural Campesina Artesanal y Productiva Manos Amigas de la localidad del Blanco, la señora Carmen Fierro Muñoz. Señora Carmen, sea muy bienvenida al programa. ¿Cómo está usted?
4: Lo más bien. Buenas tardes, señora Josefina. Bienvenida, usted me la da a mí, pero yo en primer lugar tengo que dársela a usted como directora de INDAP. Por segunda vez tenemos una directora mujer, que es muy bueno eso, así que dale la bienvenida.
3: Muchas gracias.
4: Y que trabajemos muy unidas en este periodo que nos toca.
3: Oiga, señora Carmen, ¿me puede contar un poquito de la agrupación? ¿Quiénes son? ¿Dónde están? ¿A qué se dedican?
4: Bueno, la Agrupación Cultural y Artesanal Manos Amigas, Social, Productiva y Campesina, tiene su sede en la localidad del Blanco. Pero nosotros somos 10 socias que tenemos predios en diferentes sectores de alrededores del Blanco. Valle Simpson, Santa Elena, La Cordonada, Cerro La Virgen, Cruce Valle Simpson, hay una persona que es Lago Atravesado, entonces hay diferentes
3: bien
4: lugares,
3: amplios, no
4: pero
3: es que sean
4: todas,
3: puras vecinas.
4: ¿Sí? No, somos todas mujeres campesinas y la mayoría usuarias de INDAP, que es requisito para que nosotros también como organización tengamos el reconocimiento de y estar acreditadas en INDAP como agrupación.
3: Claro. Así es, y con eso mismo ser parte de la mesa.
4: Exactamente, porque para ser parte de la Mesa de la Mujer Rural, nosotros tenemos que ser usuarias de INDAP.
3: Claro, como agrupación.
4: Como agrupación.
3: Y para ser agrupación usuaria, tienen que ser las usuarias.
4: Claro, más del 60% de la cantidad de socias.
3: Así
4: usuarias
3: es.
4: De INDAP.
3: Oiga, ¿y cuándo nació esta agrupación y cómo llegó usted a ella? ¿O usted es de la fundadora?
4: Yo soy de la fundadora. Sí, esta agrupación tiene ya casi 14 años. De cuando nos empezamos a juntar.
3: Ah, mire.
4: Como que siempre, pero uno, igual es bueno repetirlo, nosotros empezamos por una necesidad de poder juntar a las mujeres que teníamos como algo en común. Y la verdad que eso nos dio muy buen resultado. Hemos, en el tiempo, hecho muchos talleres y el logro más grande que tenemos es la sede, que la inauguramos este año en enero.
3: En enero inauguraron, sí, su sede y está en el Blanco.
4: Está en el Blanco. Por eso decimos que somos del Blanco.
3: Claro. ¿Y ¿Qué tipo de actividades hacen las sedes? ¿Se juntan siempre?
4: Nosotros nos juntamos todos los miércoles, seguro, pero además también los lunes y los sábados.
3: Ah, pero
4: también,
3: mucho...
4: claro.
3: ¿Y los miércoles se juntan a qué?
4: En este minuto todavía estamos algunas bordando,
3: ya.
4: Otras tejiendo, otras hilando, porque tenemos todas las máquinas ahí dentro de...
3: Perfecto.
4: Tanto en la sede como en un container que tenemos, porque... en eso estamos un poquito, no atrasados, pero vamos trabajando porque el container vendría siendo la sala de proceso de la lana.
3: Perfecto. Y todavía no la han
4: habilitado. No lo hemos habilitado.
3: Ese es el nuevo.
4: El nuevo, el container que compramos a través de INDAP el año pasado, que dimos un aporte nosotros y el otro fue INDAP. Y nosotros ahí queremos hacer la sala de proceso de la lana. Ya tenemos algunas máquinas que hemos tenido en el tiempo, hemos postulado. Tenemos la lavadora de lana y tenemos la centrífuga. O sea, no, la secadora.
3: La secadora, súper equipadas.
4: Entonces, igual tenemos mesones, tenemos cosas para adentro del container. Nos falta habilitarlo para ese propósito. Y en eso esperamos este año ver algunos recursos, porque los proyectos que hay en las distintas instancias que hay para poder postular no tienen esa línea.
3: Porque qué es lo que necesitarían en el fondo, son muebles, son...
4: No, necesitamos conexión a la red de alcantarillado y hacer un... Porque ya tenemos una cámara desgrasadora.
3: Perfecto.
4: Te queremos hacer otra, no, porque queremos sacar el residuo.
3: Perfecto.
4: El residuo, pero ya tenemos y tenemos alcantarillado. Pero nosotros queremos otra cámara para sacar esos residuos de la lanolina. Pero también queremos ahí, nos falta instalar la luz y el agua. Está cerquita porque está al lado de la sede. Pero nosotros estamos viendo, que ya tuvimos una conversación ahí en la Seremi, la recolección o la cosecha de aguas lluvia para ese propósito.
3: Perfecto.
4: Porque aparte que el agua está escasa, el agua es para consumo humano, el agua potable, entonces nosotros no queremos interferir en eso. Y queremos, tanto en la sede, que es larga, se puede recolectar.
3: O sea, aprovechan los techos.
4: Sí.
3: Perfecto.
4: Y el container que tiene 12
3: metros. Eso sería ideal.
4: Claro.
3: Que todo el agua que utilicen en el procesamiento sea
4: claro.
3: Agua lluvia y no de la...
4: Y además que el agua con cloro es diferente al agua natural. Así que esos son como nuestros sueños, pero que ya...
3: Oiga, ¿y usted ha sido es la presidenta?
4: Sí. Sí.
3: ¿Y siempre ha sido la presidenta? ¿Hace cuánto tiempo está o siempre ha estado en cargos como de liderazgo dentro de la agrupación?
4: Sí, siempre. No me quieren largar, así que...
3: ¿No la quieren se quede?
4: Sí.
3: ¿Y qué es lo más difícil de estos cargos de liderazgo dentro de la agrupación? Que no la quieren largar.
4: Sí, no, yo creo
3: ¿qué
4: es eso?
3: ¿Qué dificultades tiene como...?
4: Sí, yo creo que eso es como... Porque uno no va... El poder renovar. Nosotros tenemos una directiva bien afiatada, que la secretaria Silvia Barros.
3: Perfecto.
4: Excelente secretaria. La tesorera en este minuto es Gloria Retamal.
3: Perfecto, también.
4: Excelente tesorera también. Entonces, antes tuvimos a la señora Adelina Río en el periodo anterior, pero como que... Esos cargos uno debería de repente...
3: Tienen que rotar.
4: Hay que rotar porque uno tiene que ver cómo sigue el resto igual.
3: Sí,
4: ¿no? pero igual a veces puede ser un poquito de comodidad también. Pero yo creo que no va a ser... Este ya es mi último periodo.
3: ¿Y cuándo termina? ¿Cuándo les toca cambiar de directiva? No, falta todavía.
4: Falta.
3: Bueno, pero sí, es bueno. Yo también creo que cuando se mantiene la misma persona o las mismas... Además... empiezan a que las otras se acomodan y empiezan a disminuir las ideas nuevas de repente o como, entonces es bueno que vayan rotando y que todos tengan la responsabilidad.
4: Sí, todos.
3: No es
4: yo
3: solo
4: creo
3: de
4: que no solo de tres nomás.
3: Sí,
4: eso es cierto. Y no, de que hay iniciativas y todas se preguntan, hay hartas iniciativas. Ellas son muy buenas para dar iniciativas.
3: Pero de ejecutarlas también o de darlas.
4: Y de apoyarlas, pero de ejecutarlas siempre somos los mismos. De hecho, ahora nosotros ya tenemos esperando los resultados de 3 FNDR.
3: Ah,
4: sí, que está, ya pasó la admisibilidad.
3: ¿Y todo. ¿Qué es lo que están postulando ahí?
4: En una estamos postulando a una gira
3: ya,
4: educativa.
3: ¿Dónde queremos?
4: Queremos ir a Quinamávida.
3: Ya.
4: a ver el proceso de la lana.
3: Mira,
4: queremos pasar a Padre Las Casas, que también hay un otro centro, y queremos ir a un centro que está en Río Negro, una cooperativa que también se dedican a las lanas.
3: Mira,
4: y eso lo vamos a hacer si es que sale aprobado.
3: Sí, que sale.
4: Con ese fondo. Ese es uno de los proyectos. El otro proyecto que tenemos es un proyecto que es oftalmológico y dental.
3: Ya.
4: Que es segunda vez que hacemos el dental para la socia. Y el tercero es uno que hicimos en conjunto con para la Seremi de Agricultura. Dimos ese cupo para poder presentar y hacer el Día de la Mujer Campesina.
3: Perfecto.
4: Y también está con admisibilidad, así que en eso estamos esperando esos resultados.
3: Buenísimo. Antes de continuar con la entrevista, los vamos a invitar a una pausa con una canción elegida por la señora Carmen.
4: Ah, sí, la canción es el brindis. El brindis es porque, bueno, hoy día estamos celebrando la bienvenida suya a INDAP, y la celebración que la estamos haciendo durante todo el año de nuestra sede.
3: Muy bien, me parece. Así que vamos al tema musical.

0: Luego de esta pausa musical, continuamos con la entrevista a la señora Carmen Fierro Muñoz, presidenta de la agrupación cultural, artesanal y productiva Manos Amigas. Queremos contarles un poquito sobre la Mesa de la Mujer Rural, que por ahí la señora Carmen la nombró, que es una instancia en que participan como agrupación. Esta es una instancia de participación, de diálogo y de articulación entre las distintas agrupaciones de mujeres de toda la región. No sé si me quiere contar un poco más, señora Carmen, de qué es lo que hacen, bueno, así como en lo práctico, porque suena a palabra importante.
1: Sí. El programa, de hecho, este programa es de la mesa, y en la mesa nosotros tenemos creo que 10 programas al año, y cada programa lo toma la organización o la institución que está a cargo de trabajar con nosotros. En este minuto nosotros somos 7 organizaciones que estamos afiliadas formando este comité ejecutivo de la mujer rural. Hay otra que está por entrar o falta algunos papeles, que es la de Cochrane, pero la idea es que cada vez vayan más organizaciones que tengan los requisitos, que sean reconocidas por INDAP y puedan agruparse con nosotros.
0: Buenísimo. Se realizó en la Junta hace un mes ya, yo creo fue. O sea, fue a fines de... ¿Sí? ¿En mayo? No, en abril. Fue a fines de abril. Bueno, la primera Mesa de la Mujer Rural Regional del año 2026, ¿cierto? Tuvimos mucha gente. Fueron muchas organizaciones. ¿Qué se planteó como desafío? ¿Qué le pareció? ¿Cómo estuvo esa actividad?
1: Bueno, yo primera vez que salgo de aquí de Coyhaique a una reunión así masiva en representación de mi agrupación, y esta vez, claro, nos tocó ir a la Junta, fue bastante concurrido, llegaron hartas organizaciones,
0: había mucha gente.
1: Y se hizo un conversatorio por grupo de las necesidades que tenemos las mujeres en nuestro vivir en el campo. Esperamos, creo que la próxima tenemos la segunda para ver cómo vamos a ejecutar todas esas necesidades, cómo vamos
0: a llevarlas a cosas concretas.
1: Así que ese es un aviso para las socias, para quienes concurrieron allá, que pronto van a haber respuestas referente a esos petitorios que se hicieron ese día.
0: ¿Cuáles fueron los principales temas que salieron dentro de ese? Si se acuerda usted, o cuál cree usted que son los principales desafíos de ser mujer y vivir en el campo.
1: Bueno, a mí me tocó, yo puedo hablar de lo mío, a mí me tocó trabajar en la comisión que está referente a salud.
0: Ya, súper importante.
1: Sí, se vio porque se planteó la necesidad de poder, hace muchos años hubo una mesa de que era bien, que participaban diferentes organizaciones.
0: Perfecto.
1: Y se hacían capacitaciones y uno las llevaba a la organización, pero de repente como que nos siguió y era más relacionada con el cáncer, y hoy día hay bacterias, la Helicobacter pylori,
0: sí, hay están, temas de salud
1: que están muy muy masivos en el sector rural también. Entonces eso pedimos, que cómo llegar con esas capacitaciones a la...
0: Claro, que esa información llegue a todos lados.
1: A todos lados, para que la gente tome los resguardos, se haga los tratamientos, y no solamente de lo que es esa bacteria, sino que hay
0: varios temas más
1: relacionados con salud.
0: Está bien. Y cada grupo entonces tenía como un tema distinto.
1: Como un tema
0: distinto. Claro, porque si no probablemente se iban a repetir.
1: Se hicieron 4 grupos y ahí se vio eso.
0: Qué bueno. Y entonces, ¿los principales desafíos de la mesa para este año?
1: Es llevar a la práctica.
0: Concretar.
1: Todo ese petitorio que se hizo allá, que yo la verdad que no me lo recuerdo todo.
0: Ya,
1: pero,
0: no, está bien.
1: Pero sí, quienes estuvieron saben que se hicieron unas largas listas, como las que se hizo también en el CART,
0: sí. Pero que, esa acta la me llegó.
1: Claro.
0: Escrita, ordenadita.
1: Sí.
0: Ahora tenemos que empezar a cumplir.
1: Sí, porque es casi lo mismo, lo mismo, porque en el fondo en el CAR cada y mesa también nosotros participamos en esa reunión, así que como que las necesidades de diferentes puntos llegan a lo mismo.
0: Ya, o sea, las próximas reuniones de este año es concretar todo lo que se trabajó en la Junta.
1: Sí.
0: Esa es un poco la idea.
1: Sí, porque igual hay cosas que nosotros estamos pidiendo de hace muchos años y no se concretan.
0: Vamos a hacer el intento entonces.
1: Vamos a tener que ver eso, a ver si logramos.
0: Me parece muy bien. ¿Alguna otra cosa? No sé, quiero dar las gracias a la señora Carmen por venir, por su disposición para acompañarnos en el programa. No sé si le gustaría dejar algún mensaje a las mujeres campesinas, a los que nos están escuchando.
1: Bueno, el mensaje, un saludo principalmente a las socias de las agrupaciones que están en la mesa, en la mesa ejecutiva. Entonces, a todas ellas, a las señoras de ICEN, que hay dos agrupaciones, a las de Cisne, a las de la Junta, a las de las productoras de Patagonia, las que venden en el Paseo Jor, y a mi agrupación Manos Amigas, mi socia.
0: Oiga, se me olvidó hacerle una pregunta que se me había... ustedes, la agrupación, ¿dónde comercializan sus productos?
1: No, solamente ¿no? Cuando podemos en alguna feria.
0: Ya, pero constantemente, o sea, no es un tema que...
1: No, es solamente, nosotros trabajamos solamente de boca en boca. Ya. Tenemos nuestras redes, nuestras familias que nos apoyan y nos ayudan a vender, pero también eso está dentro de una de las necesidades, claro. Es poder tener un local de comercialización.
0: Ya, perfecto. Y otra pregunta con ese mismo al respecto, ¿qué tipo de productos? Porque el tema de la lana, pero no, ustedes no venden la lana como tal, ¿o sí?
1: No,
0: ¿sí
1: lo que nosotros en este minuto, nuestro fuerte es la lana, los tejidos de lana.
0: ¿Pero tejidos?
1: Tejidos, porque nosotros tenemos, todas tenemos ovejitas, tenemos alpacas, entonces por ahí tenemos nuestra materia prima.
0: Perfecto.
1: ¿Y eso pero es lo que la, se procesa? La lavamos bien... con las condiciones que se han usado siempre, pero por eso es que queremos usar ahora nuestras máquinas y poder también dar una ayuda también a la comunidad, a las demás organizaciones que quieran participar, que quieran ir a lavar sus productos.
0: Ah, pero qué buena.
1: Porque la idea es
0: oferta,
1: eso, o sea,
0: ¿sí?
1: Claro, la idea es eso, es poder llegar a la comunidad también. Pero nosotros en este minuto el fuerte es eso. Ahora hemos estado haciendo talleres de reciclaje textil.
0: Ya.
1: Y estamos
0: el año.
1: Generalmente blue jeans, mantel,
0: reutilizar,
1: reciclaje textil, y este año hicimos uno reciclaje textil más bordado. Entonces estamos bordando también, enchulando todas las cosas. Hemos hecho talleres de jabones, de chocolate. Ahora estamos postulando uno de resina epóxica, que también queremos hacer, porque la verdad que todo se complementa cuando uno quiere ir a vender algo.
0: Sí, es verdad. Ya, pero el transversal y el más fuerte es el tema artesanía,
1: sí,
0: en lana.
1: Sí, en lana, sí.
0: Ropa principalmente.
1: Sí, ropa, pero más que nada igual es pieceras,
0: ya.
1: Murales, lana en general, igual lana, medias de lana, igual las señoras venden harto.
0: Perfecto. Está muy bien, pues. No sé si le quedó algún mensaje más que compartir. ¿Algún saludo especial?
1: No, el saludo para mi socia en todo caso.
0: Ese.
1: El saludo para usted de bienvenida y para toda la mujer rural en general. Un saludo para todas ellas.
0: Muchas gracias, señora Carmen, por acompañarnos. Damos por finalizado el capítulo de hoy del programa Yo Mujer Rural, que lleva adelante la Mesa de la Mujer Rural de la región de Aysén. Esperamos ser un aporte al reconocimiento, visibilización y valoración del trabajo de las mujeres campesinas en la región. Seguiremos con más entrevistas y distintos invitados. Vamos a ver si la señora Carmen vuelve a acompañarnos más adelante, otra vez. Y agradecemos mucho a quienes nos escucharon hoy. Les deseamos un muy buen fin de semana con todas sus labores del campo. Desde INDAP y la Mesa de la Mujer Rural, les decimos muchas gracias y hasta el próximo programa Yo Mujer Rural.
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2: Son las 8:02.
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2: Son las 8 de la noche y 3 minutos.
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0: ¿Cómo están? Muy buenas tardes. Le damos la más cordial bienvenida a esta edición de Mensajes a la Comunidad de este día domingo. Se avisa a los catequistas de confirmación que la preparación se iniciará el día lunes 22 de junio a las 18:30 horas en la Comunidad Centro. Se invita a traer alimentos no perecibles, esto va en ayuda de las familias más necesitadas de nuestro sector. Se ofrece matrimonio para trabajar en el campo con disponibilidad inmediata. Tratar al 990-786304, 990-786304. Se ofrecen jóvenes para trabajar como puesteros en el campo. Tratar al 922-1579-23 o al 938-685-349, 922-1579-23 o al 938-685-349. Se ofrece señora para trabajar como asesora de hogar, cuidado de casas. Tratar al 983-270078. 983-270078. Y se ofrece persona para trabajar en cualquier tipo de trabajo. Tiene licencia de conducir A2. Llamar al más 569-7565-3057. Más 569-7565-3057. Con esto finalizamos esta edición de Mensajes a la Comunidad. Gracias por habernos acompañado. Permanezca en sintonía de su radio Santa María.
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0: Son las 8 de la noche y 13 minutos.
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0: Radio Santa María indica la hora. Son las 8 de la noche y 31 minutos. 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
1: Son las 8 de la noche y 36 minutos.

0: Son las 8:48.
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